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0: Televisa, señores. Ellos son el trono de México con el tema Te Ves Fatal, 5:25. Recuerda que ahorita a las 6 de la tarde llegan a Jenny Muñán con más de la programación del 105.1 Genial Estéreo. Saludos ahí para la raza que nos está sintonizando allá por la Colonia Vázquez. Ahí le mandamos el saludito por la Reforma también, escuchando la Genial 105. Órale, pues ahí estamos hoy celebrando el Día del Locutor. Ándele, pues, para todos los compañeros. Ahí le mandamos el saludito a todo el gremio, ¿eh? Ahí le mandamos el saludo a todos los que ven por nombre Crescenciano, Salucita y Materno. El día de hoy están celebrando su nomás y con muchas felicidades. Se la pase de lo mejor. Genial, buenas tardes.
1: Buenas tardes.
0: ¡Chale!
1: Sí, pues, con una canción, hijo.
0: Venga, viejo, ¿cuál es?
1: La máquina con el contacto.
0: La máquina del contacto norte. La máquina.
1: Aquí estamos por la estación de la Orizaba.
0: En la Orizaba, la máquina. Viejo, ahí se la ponemos ahorita, ¿sale?
1: Ok, gracias, buen día.
0: Dale, pues, igualmente, ahí estamos, la máquina del contacto norte. Oye, saludos también para toda la raza de Nogales, Arizona. Muchas gracias, escuchando la Genial 105.1, Lobito. Aquí con todo. Genial, buenas tardes.
2: ¡Lobo, lobo!
0: ¡Olé!
2: Anda el hombre, pues.

0: Aquí andamos con todo, viejo, que hay que hacer para merecer o qué.
1: Ah, ya, ya listo para aullar, que diga, para darle grito mañana.
0: ¡Eh! Sí, viejo, ya estamos bien perrones, ya compré mis banderitas y todo el show. ¡Ah, el vato!
1: Oh,
0: ¡eh!
1: Sí. Para darle grito y anda con su pelo güero, ¿no?
0: Ándale, ya me lo pinté y todo el chorizo y con. Me voy a llevar al cholo a ver qué hace, verás, no, hombre.
1: Ah, pues llévalo, no lo vayas a perder por ahí.
0: A ver, se le va a antojar el elote, ¡épale! Te vato, viejo, ¿alguna rola o qué?
1: Simón, para eso te hablaba, Lobito.
0: A ver, ¿cuál es? Échale.
1: Una canción que se llama Una raya más al tigre con Julián Álvarez.
0: Más al tigre. Perfecto, Julián Álvarez. Perfecto, viejo. Déjame buscarla, ¿sale?
1: Dale, Lobito. Buen día.
0: Pues ahí estamos, la orden. Órale, igualmente, fuerte abrazo. Ahí estamos. Bueno, vamos a continuar con más de la música. Llega nada más y nada menos que es Contacto vamos, Norte.
2: Amigos, se llama la máquina. Échale bonito, dice.
0: ¡Suena genial! Regreso para despedirme a través de la que suena 105.

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lista, señores. Sergio Vega con el tema La cartera perdida. Son exactamente las 5 de la tarde, ya con 43 minutos. El tiempo justo para decirle muchísimas gracias el haberme acompañado. Se van a quedar en la grata compañía de Nayeli Muñán. Yo regreso con todo el favor de Dios el día de mañana en punto de las 2 de la tarde. Si el Todopoderoso nos permite, a través de la que suena genial, 105.1, genial. Estéreo, cuídense mucho. Dios me lo bendiga a todos. Gracias, con permiso. Hasta la próxima.

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0: Buenas, buenas. Buenísima tarde. Buenas tardes, chicos y chicas. Buenas, buenas. ¿Cómo andamos en esta tarde de lunes 14 de septiembre del 2026, chicos? El día de hoy tenemos por... Estamos celebrando a todos los que llevan el nombre de Crescenciano, Salustia y Materno. Si usted lleva estos nombres, muchas, pero muchas felicidades. El día de hoy tenemos 256 días transcurridos, solamente 109 días por transcurrir. 109 días, chicos. 109 días para... Pues el tiempo no se recupera. Pero para que tú te enfoques, te pongas pilas y trates de cerrar el año cumpliendo tus metas de este 2026, pues sí, es un poco tarde, pero aún hay oportunidad. Así que, pues ya lo sabe, si tienes alguna meta, algún proyecto en este 2026, todavía te quedan 109 días por transcurrir, así que aprovéchalos, ponte a trabajar en ellos. Recuerda que todo lo que existe en tu mente existe. Todo lo que tú sueñas puede convertirse en realidad. Es cuestión de tu perseverancia, disciplina y la dedicación que le pongas. Chicos, mi nombre es Nayeli Muñán. Un gusto acompañarte en esta tarde de lunes. Un lunes riquísimo, sabroso. Yo me sentía como el de la Rosa de Guadalupe, así, volándome el cabello, a gusto, airecito rico, sabroso. Espero que usted también lo esté disfrutando, pero bastante. Parece que va a llover. Dicen que en algunos puntos de la ciudad ya estuvo lloviendo. A mí no me ha tocado la lluvia, pero bueno, platíquenos usted si ya llovió para allá, para su rumbo. Buenas tardes.
1: Buenas tardes, princesa.
0: Buenas tardes, Sergio. ¿Cómo estás?
1: Ay, ¿qué estamos?
0: ¿Qué andas haciendo, Sergio?
1: Ay, qué triste, pero...
0: ¿Mande?
1: Un poquito triste.
0: ¿Pero por qué? ¿Qué cosa sucede?
1: No, sí, alegre. Siempre voy a estar alegre por así. ¿Eh? Oye, me acuerdo cuando Rusty murió. Y dijo ¿cuál? Su mamá.
0: ¿Cómo?
1: Dijo su mujer, dijo, siempre lo voy a recordar como era. Dijo, yo no quiero verlo en la caja. Yo no lo quiero ver muerto, dijo. Lo quiero ver alegre.
0: Ajá.
1: Nunca se lo quise imaginar. Tirado ahí en la caja, pues. Y sabes que ese signo fue acá bien fuerte, y por eso que fue, pues sí, era Sagitario. Era una leyenda de los más grandes. Ese era un karateca de los más grandes que yo lo admiro mucho. Y siempre digo yo, qué chido, imagínate cuando recuerda siempre a alegre y no triste, aunque a veces caigo, no te metrías, es humano.
0: Eso sí.
1: Sí, porque no creas que soy social, de repente caigo un poco abajo, pero me levanto y sigo igual. Y para ti siempre quiero ser alegre.
0: No, pues... Hay que ser alegres, no nada más para ciertas personas, sino para el día a día de uno, corazón, ¿no? Ver, ser optimista, ser positivo y siempre buscar la manera de estar alegre, contento. Porque cuando uno se amarga, pues, se le va amargando el corazón y eso te enferma.
1: Así. Uno se pone triste, uno falla y truena todo. Y a nosotros quiero ser alegre.
0: Hay que ser alegre. Siempre hay razones y motivos.
1: Triste, ¿eh?
0: Corazón, pero imagínate, o sea, siempre hay razones y motivos para estar feliz, para ser alegre. Siempre. Hay algo en algún momento. Si en el momento tú dices, no, es que está bien difícil ahorita. Trata de recordar los momentos felices y te vas a poner contento, te lo aseguro. Te va a sacar por lo menos una sonrisa.
1: Oye, Nayeli.
0: Mande.
1: Yo como un sacerdote y lo decís sin palabras. De comentar algunas dudas que tengo. No dudas, sino que algunas lógicas sobre... Ay, no quiero. No estoy en contra de mi Dios. Como que hay misterio en la Biblia, lo que dicen ellos. Y yo lo agarré y le dije, mira, así. No me supo contestar. Y le dije, mira, padre, ¿por qué me hace eso? Dígame la verdad, le dije. No, hombre. Y en Chile, pues, ahí ya no lo saqué. Saqué la conclusión de lo que es. En Chile, cuenta, mi Dios, es infinito, pues. Si tú le dices a un silenciado, oye, ¿cómo está esto? Es cierto. Él te lo va a decir porque son cosas de aquí. O sea, no es algo infinito. Pero lo de mi Dios es algo infinito que no tiene fin. Que en fin de cuentas se queda uno pensando. Y nunca va a llegar a de cuenta la orilla porque es Dios. Y por eso es que ellos tuvieron ese estudio. Y lo que yo le dije a un doctor, un licenciado, alguien que decía, te va a decir la verdad. Va a llegar, mira, así, así, así es. Así se acabó. Pero como eso de mi Dios ya es algo infinito. Es algo que ya no tiene... no tiene fin, y entonces ahí donde se queda uno ya, se queda. Por eso que dice ahí en la Biblia, no todo se le dará al hombre. A algunos les da mucho dinero, sí, cierto, hay mucho dinero en ellos, pero nunca va a ser como aquel pobre que ha sufrido y que ha conocido muchas cosas que no, nunca ha conocido. Por eso dice, nunca se le dará nada, o sea, dice ahí en la Biblia, no todo se le dará al hombre.
0: Así es.
1: Y entonces me imagino que es eso, que hay personas que han sufrido tanto que un millonario, por más que quiera, nunca va a vivir lo de esa persona, ¿me entiendes? Ni tampoco el que ha sufrido tanto, el que ha sido tan pobre, no va a vivir tampoco lo de un rico. Y es lo que yo digo, sí, cierto, digo yo, lo que dice la Biblia, no todo se le va a dar al hombre.
0: Así es, corazón.
1: Porque, o sea, imagínate la sabiduría.

0: Uy, se escucha muy mal el teléfono. Sergio, vuelve a marcar, por favor. Se escucha así como patrullas, no sé. No logré entenderle muy bien. Pero bueno, chicos, vamos a continuar con más aquí en La Genial 105.1 FM. Vamos a ver qué tenemos en línea. Buenas tardes.
1: Hola, tía Nayeli, ¿cómo estás?
0: Hola. ¡Ándale, Getsemaní! ¿Cómo andas, mi reina hermosa?
1: Bien, gracias, ¿y usted?
0: Muy bien, corazón. ¿Cómo has estado? Qué gusto saludarte, qué bárbaro.
1: Qué bueno, igualmente. Es que apenas encontré la estación y dije, ahorita le voy a marcar.
0: Gracias. ¿Cómo andas? ¿Y Génesis cómo está? Saludos para tu mami, para tu papi, para todos ustedes.
1: Muchas gracias, sí, aquí están. También le mandan muchos saludos. Le voy a pasar a mi hermana porque también la salude.
0: Gracias. Hola, Génesis. ¿Cómo estás, hermosa?
2: Bien, ¿y usted?
0: Muy bien, corazón, aquí, ya sabes. ¿Y qué onda, Génesis? A ver, ¿tienes alguna canción en mente para complacerte, corazón?
2: Pues, ¿qué canciones pones?
0: Y aquí te puedo poner cumbias, te puedo poner una romántica, regional, es del regional mexicano, todo lo que tú quieras escuchar, corazón. Puede ser. A ver.
1: A ver, déjeme pienso. Es que no, ahorita no se me vienen unas a la mente. A ver.
0: Una de Julión Álvarez, puede ser Yuridia, puede ser Eder Muñoz.
2: Hola, de Juntos los Dos, de Julión Álvarez.
0: ¿Juntos los Dos?
2: Sí.
0: Ok, Juntos los Dos. Saludos para quién, Génesis.
2: Para mi papá, para mi mamá, para usted y para sus niños también.
0: Muchas gracias. Qué bárbaro, qué gusto saludarlas, hermosas, ¿eh?
2: Igualmente.
0: Déjeme platicarle a mis radioescuchas para que sepan. Getsemaní, desde que ¿de qué edad, Getsemaní, nos empezaste a escuchar?
2: Desde 4 o 5 años.
0: Era una bebé, Getsemaní, que nos saludaba a la radio en la otra estación que estábamos. Qué gusto saludarte, de verdad. Gracias, Getsemaní. Gracias, Génesis, Patti, para todos ustedes. Gracias por estar acá con nosotros. Me da mucho gusto escucharlos. Gracias, nosotros, hermosas. Y aquí les mando su canción.
3: Nosotros te queremos mucho, querida amiga
0: Naye. Ah, Patti, un abrazo para ustedes, ¿eh? Gracias.
3: Igualmente, mi hermosa, ¿cuándo vienes?
0: Cuando tú me digas. Un abrazote. Ándale, para ustedes, bendiciones.
2: Ándale pues, cuídense, gracias.
0: Qué gusto, qué bárbaro. Mira, me llena, ahora sí que me retaca de gozo el corazón, de verdad. Tenía 4 años, Génesis, Getsemaní, cuando nos llamaba. Y una pequeña tan inteligente, bien viva siempre. Fui al radio escucha y mira, qué gusto ahora. Toda una muchachota.

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0: Ok, chicos, qué bárbaro. 6:41 y tenemos una llamada. Buenas tardes.
1: Buenas tardes.
0: ¡Obedia!
1: Hola,
0: ¿qué onda, Obedia? Oye.
1: Nada aquí.
0: A mí me platicó un pajarito.
1: A ver, ¿qué
0: me platicó? Me vino y me dijo el pajarito que andabas ocupando un cupido.
1: Ajá.
0: ¿Es cierto eso?
1: Ah, sí.
0: Pues sí, ¿qué no?
1: ¿Qué me platicó, dije?
0: Que andabas ocupando un cupido, pues.
1: Sí.
0: Sí, pues. Así que te vamos a buscar un galán, Obedia.
1: Ah, sí.
0: Claro, ¿o no quieres?
1: Está bien.
0: ¡Ándale! A ver, Obedia, tú pásanos aquí, ¿cómo te gustaría ese galán?
1: Ay, pues, ¿cómo le dijera?
0: No, así como es, corazón, ¿cómo es? ¿Cómo te gustan? Sí. ¿Alto, chaparros?
1: No, que yo soy chaparra.
0: Ya. ¿Tú estás chaparrita?
1: Ni muy alto ni muy chaparro tampoco.
0: Ah, bueno. Que sea romántico, tierno, detallista.
1: Sí.
0: Ok. ¿Que tome o que no tome?
1: ¿Cómo?
0: ¿Que tome o que no tome?
1: Ah, no, que no tome.
0: No, hija, la iniciativa, digo yo. Bueno, ¿y qué edad más o menos te gustaría?
1: ¿Cómo?
0: ¿Y de qué edad te gustaría?
1: ¿Cómo? ¿Qué me gustaría?
0: ¿De qué edad?
1: ¿De qué edad? Pues más o menos como de mi edad.
0: Bueno, pues, pues no digas tu edad, pero ahí más o menos. Como, oye, 60 y más, dice. Arriba de 60, abajo de 60.
1: Sí, más o menos por ahí.
0: Más o menos por esos rumbos. Bueno, pues, sí. Si hay algún galán que esté interesado en conocer a Obedia, ya la han escuchado, es muy alegre, ya. Muy sonriente la Obedia, buena onda. Mande.
1: Todo el tiempo soy muy sonriente.
0: Sí, pues, con ella te vas a divertir muchísimo.
1: Ah, sí.
0: La risa segura la vas a tener, ¿verdad, Obedia?
1: Sí.
0: Ahí está. Oye, Obedia, pues, ahí nos dejas tu número de teléfono fuera del aire o para que el que esté interesado en conocerte. Ajá. Y que no sea tacaño, ¿verdad? Que no sea tacaño.
1: Sí, pero ándale así.
0: Ándale, pues. Muy bien, Obedia. Aquí te vamos a, la vamos a hacer de cupido entonces.
1: Ah, muy bien.
0: Vamos a buscarte el galán. Oye, yo creo que vamos a, ya van 2, 3 ladies por acá que andan buscando galancillo.
1: Okay.
0: Vamos a decir, vamos a sacar el rival más débil. Oye, mi hermosa, ¿y qué onda? Me imagino que hablaste porque quieres una canción, ¿no?
1: Sí, quiero una cancioncita.
0: ¿A cuál quieres?
1: Invasores, anoche soñé. No,
0: no
1: quiero nada, ¿no?
0: Mírala, de las caras.
1: No más soñé.
0: ¿Pero con quién soñaste, corazón?
1: Pues, ¿no?
0: ¿Quién? Bueno, ya vas a tener con quién soñar próximamente.
1: Ay,
0: es más, no nomás soñar, dormir con esa persona y soñar juntos.
1: ¿Verdad?
0: ¡Ay, Dios! ¿Y la otra cuál sería, mi reina?
1: También se llama Mil Pedazos.
0: Mil Pedazos.
1: Mil Pedazos, también con el mismo grupo, Invasores.
0: Puras caras.
1: ¡Ándele!
0: Puras caras, tú, Obedia. Ajá. Tú sí sabes pedir, tú sí pides de las buenas.
1: Ah, de las que me gustan.
0: Eso es todo. Oye, hermosa, pues... Mande.
1: Pone puras bonitas y buenas, Juan.
0: Claro, pues ustedes la ponen. Hermosita, no me cuelgues entonces para tomar tu número, por si habla algún pretendiente de la Obedia.
1: Ay, frenalo.
0: Pues.
1: No, no, no. No está tanto, ya.
0: ¿Por qué? ¿Qué tiene? Tú déjate querer, corazón.
1: Ah.
0: A lo mejor encuentras al amor de tu vida.
1: Ay, frenalo.
0: ¿Qué no?
1: No, a lo mejor sí,
0: todo puede pasar en esta vida, corazón. No me vayas a colgar, hermosa, ¿eh?
1: Ándale.
0: Ándale.
1: Muchas gracias.
0: A ti, bella.
1: Buenas tardes y a la bendiga.
0: Igualmente, gracias.
1: Ay, pues.

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2: Seguimos con música, aquí con mi compa de Contacto Norte. Mijo, compa Rubén, yo quiero esa rolita que dice: ¿por qué me miras así mientras me he visto sin ti? Son las que bailan en la secundaria, mijo, tienes que complacerme, pues.
3: Usted pierde, peor, nosotros lo echamos.
4: ¡Cállate! Échense lo bonito, compa Tony, Contacto Norte. Vámonos, ya estamos entrados. Échenle bonito, que zumbe, ánimo.

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0: ya a las 7:39 minutos por acá en La Genial. Oye, fíjate que ya son las 7:39, el día de hoy, 14 de septiembre, es día de los trabajadores de la radio, de los locutores, operadores y todos los trabajadores de la radio. Buenas tardes. Hola, hola.
1: Buenas tardes.
0: Buenas tardes, Ramoncito. ¿Cómo andas?
1: Aquí batallando para hablar.
0: ¿Qué onda, Ramonchito?
1: Ya no puedo hablar todo el día.
0: No digas eso, corazón. Oye, Ramón. ¿Y qué onda? ¿No te llovió para aquel rumbo, corazón?
1: No llovió, papá. Nada.
0: Ok. A ver, échale, ¿cuáles canciones vas a querer?
1: No tiene cuatro canciones porque él te va a hablar el empadoso este también que habla y no me deja pedir nada. Me vas a poner cuatro canciones, me voy a poner cuatro, las de una vez las románticas, esta la romántica, me vas a poner esos dos.
0: Ah, ok. A ver, ¿a cuáles van a ser, corazón?
1: Ponme, Cebo Llamo de la banda Machos.
0: ¿A cuál?
1: Cebo Llamo.
0: Banda Machos. Malo, ¿cómo me dijiste, perdón?
1: Esclavo y Amo.
0: Ah, Esclavo y Amo. Esclavo y Amo, perfecto. ¿Y luego?
1: Y el tema es, a ver. Ponme mi corazón y yo de los invasores.
0: ¿Y yo? Con los invasores. Ok.
1: De románticas. Me pones... ponme con el alma en la mano de los Bonnie.
0: Con el alma en la mano. Ajá.
1: Y porque tengo tu amor, los caminantes.
0: Porque tengo tu amor.
1: Sí.
0: ¿Saludos para quién?
1: Hay saludos para que ahí sí hablen también. Está peor también. Otra que no contesta, también me estoy hablando y... Se llegó el teléfono, que sabes que ahí le hablaba, ahí le habla Lobo también ahorita en la tarde. A ver cómo le hablaría.
0: Bueno, muy bien. Pues ahí están tus saludos, corazón, y aquí te mando tus canciones, ¿vale? Gracias. Bye. Saludo, bonita tarde para ti, corazón. Bye, bye. Bye, bye.

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0: Ok, chicos, ya son las 8:13, 8:13 por acá en La Genial y por supuesto continuamos con más. Oye, chicos, ¿ustedes vieron ayer? Resulta que meteoro cae en Sonora y provoca fuerte estruendo. Luego de que personas de Puerto Libertad reportaran un ruido extraño en las profundidades del mar que tuvo una duración de 3 minutos, diversos pobladores de Bahía de Quino, El Desemboque y Caborca coincidieron que el estruendo fue tan fuerte que cimbró ventanas. En el caso de los ciudadanos de Hermosillo, afirmaron que en el cielo lograron observar una especie de estrella fugaz que irradiaba una luz de color verde. Ahora sí, que si bien el suceso despertó asombro y alarma entre algunos usuarios en redes sociales, no hay nada de qué preocuparse, ya que el Departamento de Astronomía de Universidad de Sonora explicó que fue un meteoro de 5 a 10 centímetros que se desintegró antes de tocar tierra. Ahora sí que testigos aseguran que el ruido percibido fue similar a un estallido o explosión. La verdad es que fue algo asombroso. Quienes tuvieron la oportunidad y captaron este momento, de verdad es que wow, ¿no? La naturaleza no deja de sorprendernos, definitivamente, y disfrutar de este espectáculo, aunque algunos, al escuchar la palabra meteorito, lo hacen con miedo, pues nada que ver, chicos. Afortunadamente, como les comento, este meteorito logró desintegrarse antes de que tocara la puerta, aunque el estruendo fue bastante fuerte, pues no pasó a mayores. Vamos a continuar, pero ahorita platicamos un poquito más sobre esto. ¿Tú tuviste la oportunidad de verlo o de escucharlo, de sentirlo? Cuéntanos un poco. Vamos a continuar con más, chicos. Ya son las 8:15. Para mí es un gusto saludarte de nueva cuenta. Ya iniciamos con las joyas musicales. Buenas noches.
1: Aloha, what did you, my friend?
0: ¡Ay, Little Robin! ¡Qué gringa! ¡Qué bárbaro! ¡Ah, caray! ¡La gringa miona! ¡Ah, no es cierto! ¡No es cierto, Sandrita! ¿Cómo estás, corazón?
1: Muy bien, gracias a Dios.
0: ¡Qué bueno! Me da mucho gusto.
1: ¿Y tú cómo amaneciste?
0: Yo muy bien, gracias a Dios.
1: Gracias a Dios.
0: Así es.
1: Y desde... ¿Y qué show? ¿Qué te avientas ahorita?
0: ¿Qué me aviento ahorita? Estamos en las joyas musicales.
1: Ok. Pues quiero... A ver si puedes poner la canción esa... Que dice... ¡Qué casualidad! Que nos encontramos hoy en este día.
0: ¿Pero qué?
1: Si vieras que venía pensando en ti. ¡Ay!
0: Bueno, ahora cántamela en inglés, por favor.
1: ¡Ay!
0: Digo, ¿no?
1: No, porque me da vergüenza.
0: No te preocupes entonces, chica. Bueno, ay, sí. Pues aquí te complace.
2: Jálese con Barrana.
0: Mande.
1: Quiero eso, te digo, y quiero la de Algo de mí.
0: ¿Algo de mí? ¿Quién la canta, corazón? Ajá. Algo de mí.
1: Grupo Primavera, yo creo, algo así.
0: Ah, sí, Conjunto Primavera.
1: Ajá.
0: Perfecto, Conjunto saludos. ¿Para quién?
1: Nomás para mí.
0: Ay, ese suspiro.
1: Oye, ¿qué te iba a decir? No me cortes, es que te voy a decir algo.
0: Ah, bueno, ok. Vale, ahí está. Saludos para Sandrita. Y aquí va con las jilguerillas. Ay, me cerré el micrófono. Qué casualidad con las jilguerillas. Saludos para toda la gente de allá de Lomas de Anza, Misión de Anza, Romanza. Saludos para Alfredo Beltrán. Saludos también para José Luis Rascón, que nos está acompañando esta noche. Alfredo Beltrán también, y por supuesto para Manuela Secas, acá por la Vázquez, a Quiquito de allá de Nogales, Arizona, le mandamos un cordial saludo, a Ramoncito allá en Monte Carlo, para Julia, para Frank y para George allá en Nogales, Arizona también, en Nogales Market. Saludos para Abundio Flores de Paz, que nos acompaña desde el bello estado de Chiapas. Vamos a escucharlo aquí en La Genial.

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0: Ok, chicos, ya las 8:31 por acá. Y queremos invitarte a que nos des me gusta, que nos sigas en nuestra página de Facebook. Recuerda que nos encuentras como La Genial 105.1 FM. Dale me gusta, me encanta, me estremezco, fascina. Y entérate de todo lo que tenemos para ti. Saludos para nuestro gran amigo Pancho Mendívil, que nos está acompañando esta noche. Saludos al tremendo güero. Saludos a Alfredo Beltrán allá en Misión de Anza. Saludos para el veracruzano. Saludos al oaxaqueño también. Oye, saludos para Emita allá en la Colosio. Y saludamos a Obedia. Obedia, un abrazo para ti. Saludos a Ruperto. Saludos a Alonso Ramírez allá por la Buenos Aires. A Manuela Secas acá por la Vázquez. A Juan Eduardo, le mandamos un cordial saludo. Allá en Nogales, Arizona, nos están acompañando en Río Rico. Carlos Uribe y Orlando, un abrazo para ustedes. Saludos también para Ceci, bien trabajadora Ceci. Un abrazo para ti, mi reina. Saludos también para Sandrita, que nos está acompañando esta noche. A Lupita, por acá por la Colonia Esperanza, le mandamos un abrazo fuerte. Lupita Carrizosa y Ana Soli. Y, por supuesto, a Lupita allá en Santa Cruz. También para Aníbal y Alma, les mandamos un abrazo enorme. Charlie, allá en Mascareñas, Esmeralda, allá en Mascareñas, allá en el Ejido López Mateos. Allá en Cuitaca nos acompaña Ramoncito. Saludos también para nuestro gran amigo El Guardia, de allá de Cuitaca. Allá en Agua Prieta, Sonora, le mandamos saludos también a Barbie. Saludos para la familia Yescas en Cananea, Sonora. Y, por supuesto, acá en Aguasarca nos acompaña Baltasar, Yedid, un abrazo para ustedes. Al tío Turi también, allá en Hacienda Los Gavilanes, a la gente de allá de San Ignacio, a Jesús. Saludos para el viejón Álvaro Vallejo en Tucson, Arizona, y por supuesto para ti que nos estás escuchando en algún lugar, en algún lugar, en algún rincón. Saludos para Jesús de todos lados. Saludos para Ruth también y su eterno enamorado. ¡Qué bárbaro! Vamos a continuar, chicos, con más. Bueno, te venía a platicar los detalles de este meteorito que cayó el día de ayer, ¿no? Fíjate que el 14 de septiembre se reportó, pues, un meteoro que atravesó los cielos de Sonora y produjo un fuerte estruendo. Como te platicaba, ¿no? Lo que se sabe hasta ahora fue observado principalmente en el oeste de Sonora, aunque el fenómeno también habría sido visible desde partes de Estados Unidos y Canadá. Astronomía de la Universidad de Sonora indicó que el objeto ingresó a la atmósfera alrededor del mediodía. Esto el día de hoy. Hay reportes de un estruendo fuerte, consistente con la desintegración del objeto en la atmósfera. No hay confirmación por ahora de que un meteorito grande haya impactado el suelo de Sonora. De hecho, los primeros reportes hablan de que el objeto se desintegró en la atmósfera. Ojo con un detalle. Técnicamente, mientras está brillando en la atmósfera, se le llama meteoro. Solo se llama meteorito si algún fragmento sobrevive y llega al suelo. ¿Qué tal, eh? Y, por supuesto, también por acá se tomaron, pues está haciendo, ¿no?, las investigaciones para ver qué tamaño es el que tenía exactamente. Exactamente también por dónde pasó, y obviamente pues compartiendo pues algunos internautas ahí los videos. La verdad es que se ve impresionante, chicos. Eso fue el día de ayer, ¿no? Hoy se confirmó, pero el día de ayer fue cuando sucedió esto. Vamos a continuar con más. Tenemos una llamada. Buenas noches.
1: Nayeli.
0: Mande.
1: Por lo mismo estoy enamorado de ti. Porque, ay, qué bonito hablas. No, las explicaciones de eso. Ay, me enloquece. Me visualizas, pero digo yo, ay, qué bonito hablas. La Nayeli. Eres mi locutora favorita. Yo nunca te voy a cambiar por ninguna otra.
0: Muchas gracias, corazón.
1: No, tú eres lo máximo que pueda tener. Híjola, oye.
0: Mande.
1: Qué bonita explicación te diste ahorita. Cuando okay. Dijiste todo lo que tenías que decir. decir y lo explicaste tan bien como... No sé, yo soy Libra.
0: Ajá.
1: Segundo decanato. Oye, dicen que los terceros decanatos son más ágiles que yo, pero son más profundos. Ellos andan por ahí, por acá, pero algún de repente los agarro, les digo, bueno, explícame esto. Eso, no te vayas para allá, ni para allá, ni para acá, ni para allá. Aquí, y ahí es donde ellos se quedan. Bueno, si tienen razón, si tienen razón, yo se la voy a dar. Yo le voy a decir, ¿sabes qué? Aquí sí, sí, es la pura neta. Pero si no es la razón, yo lo voy a descubrir que están diciendo mentiras. O sea, es un poquito más profundo que ellos.
0: Uh-huh.
1: O sea, no todo se le va al hombre. ¿Te acuerdas que te dije?
0: Así es.
1: Ah, pero ellos son más hábiles, ¿cierto? Y hubiera descubierto a alguien que si era así, alguien hábil. Oye, Nayelita.
0: Mande.
1: Ay, mi niña. Qué bonita eres. Tiene una voz bien bonita. Oye.
0: Mande.
1: Óyale. Sí, de este te quiero dedicar dos canciones.
0: A ver, ¿a cuáles van a ser?
1: Ay, de tantas que hay, tan bonitas. Siempre me vas a recordar como aquel que yo fui. En más alegre y en más romántico, pero nunca te voy a dedicar canciones feas.
0: Ok.
1: Como para reprocharte, no.
0: Bueno.
1: Nunca.
0: ¿A cuál vas a querer, corazón?
1: Me gusta, porque me cae muy bien. Y me gusta mucho tu voz.
0: Oye, gracias.
1: Si quieres, de Juan Gabriel.
0: ¿De Juan Gabriel?
1: ¿Sí la conoces?
0: Claro, ¿a cuál si quieres? ¿Quieres?
1: Juan Gabriel.
0: Juan Gabriel, ¿y la canción quieres, cómo se llama?
1: Si quieres.
0: Si quieres.
1: Si quieres.
0: Muy bien, aquí te la complazco.
1: Pero hay otra.
0: A ver.
1: ¿Me vas a complacer dos?
0: Sí, por supuesto.
1: ¿O no más una?
0: No, las dos te complazco, no te preocupes.
1: ¿Eh?
0: Las dos.
1: La otra es Iván. Te quiero tal y como tú eres.
0: Te quiero.
1: ¿Sí te acuerdas?
0: Tal y como eres. Perfecto, corazón.
1: Bueno,
0: te lo voy a poner, ¿eh?
1: Bueno, la primera que sea, te quiero tal y como tú eres.
0: Muy bien, gracias.
1: Sí.
0: Un abrazo para ti, mi Sergio. Gracias, bonita noche.
1: Dale,
0: cuídate mucho.
1: Adiós,
0: bye, bye.
1: Adiós.
0: Gracias. Ahí está. Saludos para Sergio, tremendo Sergio de allá de la Celaya. Vamos a continuar con más chicos. Buenas noches.
2: Muy buenas noches, Nayelita. Me da mucho gusto saludarte, mijita.
0: Igualmente.
2: Hoy es el día del locutor. ¿No pusiste la canción del locutor, amiga?
0: No le he puesto.
2: Fíjate nomás, un comunicador tan precioso como son todos ustedes y comunicadores en el mundo, son tan importantes, Nayelita, porque pues nos alegran la vida.
0: Gracias.
2: Nos alegran el corazón, nos alegran los sentimientos, ¿verdad? Nos dan noticias, nos dan ánimo, nos dan fuerzas para seguir adelante con proyectos buenos. ¿Qué no?
0: Muchas gracias. Y claro, para eso estábamos aquí, corazón.
2: Sí, hombre, y hoy es un día grandísimo. Lo platicaba temprano con algunos otros compañeros tuyos de otras radios. Y los felicitaba hoy por el día del comunicador, el día del locutor. Y no quería pasar esta tarde noche sin felicitarte, amiguita, echarle ganas y ponerle todas. No, yo sé que le pones muchas ganas y más que le vas a poner todavía.
0: Claro. Y muchas gracias, amigo. De verdad que es un placer y un honor, ¿no? Sobre todo que venga de ti estas palabras y este reconocimiento. De verdad que lo valoro y lo aprecio muchísimo.
2: Claro que sí, Nayelita. Y luego tu familia, tu mami, tus hijas, tus hermanos, pues, ¿verdad? Orgullosos de ti, de que ejerzas eso que te gusta. porque cuando uno ejerce algo que le gusta, pues es feliz en la vida.
0: Sí.
2: Porque te preparaste para hacerlo y hacerlo con gusto. Y lo haces muy bien, amiguita. Yo no te pido canción, ahí ponemos algo bonito. Es más, hay una muy bonita que se llama Hey.
0: ¿Qué se llama cómo, perdón?
2: Hey, que hey. Con Roberto Carlos.
0: Ok, corazón, bueno, pues ahorita te la mando.
2: Está muy bonita, pero yo te hablaba para felicitarte.
0: Gracias, lo aprecio mucho, gracias, de verdad.
2: Pasa una feliz noche, Dios te bendiga, en compañía de todos los que te rodean,
0: amigo. Igualmente, amigo, un abrazote para ti, bendiciones, ¿eh?
2: Igualmente para ti. Dios linda te bendiga.
0: Noche. Ay, se cortó la llamada. No sé qué está sucediendo con el teléfono, ¿eh? O no sé si él a lo mejor me cortó sin querer, ¿no? Pero se están cortando las llamadas, ¿eh? Así que no crea que yo le estoy colgando. Buenas noches.
3: Buenas noches.
0: Buenas noches. ¿Quién habla?
3: Qué llamada, Nayeli. Eres muy, muy, muy... Todo el programa muy bonito.
0: Gracias. ¿Con quién tengo el gusto, corazón?
3: No, pues es que desde que entras, luego, fía, no te dan chance ni de programarte. Ok, qué bueno que me contestaste. Estoy hablando aquí en Los Tápiros.
0: Ajá.
3: Bueno, que sos buena y quisiera pedirte una melodía.
0: A ver, corazón, ¿a cuál quieres?
3: ¿De qué me puedes poner? ¿De qué hasta es la programación?
0: Ahorita tenemos las joyas musicales, música del recuerdo, puede ser pues para bailar, para llorar, para enamorarte, desenamorarte, como tú gustes.
3: Ah, bueno, pues entonces una de los Freddy's,
0: ¿a cuál quieres, corazón?
3: Quiero una que se llama... me la robaron. ¿Quién me la robó?
0: ¿Quién me la robó? ¿Saludos para quién, corazón?
3: Nomás por escucharla, sin escuchar aquí.
0: Perfecto, muy bien. Ahorita te la mando entonces, corazón, ¿eh?
3: Dale, pues, muchas gracias, ¿eh?
0: Cuídate mucho, bonita noche, corazón. Bye, bye.
3: Igualmente, bendiciones.
0: Igualmente para ti, gracias. Ahí está, saludos a la gente de Los Tápiros. Saludos también para Conchita y por Los Tápiros, California. Oye, saludos para Max, nuestro gran amigo Max. Saludos para el señor Morgan. Saludos a Jesús de todos lados, a Uber, a Martín, el de la combi. Le mandamos un cordial saludo también. Buenas noches. Hola, hola.
4: Buenas noches.
0: Buenas noches.
4: Muchas felicidades.
0: Gracias.
4: 25 llamadas he hecho y hasta ahorita.
0: No me diga, corazón.
4: No me saques al aire, ya sabes quién soy.
0: Ah, ok. Perfecto. De ahí te saco del aire entonces, corazón, ¿eh?
4: Antes que nada, estoy oyendo muchos que dicen tonterías, que no te felicitan como debe ser, buena locutora, de maravilla como ese señor que te felicitó. Como debe de ser una locutora bien ordenada, bien disciplinada para hablar. No por ofender a los demás, pero son muy malos locutores.
0: No digas eso, corazón.
4: Que te diga la verdad.
0: No digas eso, corazón. Todos...
4: Lo digo porque lo dijo el mismo locutor de la mañana, Alejandro Encinas, que hay algunos locutores muy... muy negativos para hablar ante el público. Es cierto, no saben que están ante la comunidad, comunidad, ¿cómo se dice? Bueno, sí, que deben de expresarse como debe de ser, no hablar tonterías, mija. Y tú hablas muy bonito.
0: Muchas gracias.
4: Porque eres una buena locutora. ¿Cuántos años tienen la locución?
0: Pues tenemos como unos 18 años intentando hacer locución.
4: No, tienes una voz maravillosa y lo firmo yo, como lo dijo esa persona que habló hace rato. Te felicitamos de todo corazón.
0: Gracias.
4: De todo corazón. ¿Ya sabes quién soy? ya sabes, ya sabes. Aquí el viejito está dormido, no quiso hablar.
0: Okay.
4: Y ahí habló otro muy que se salió un poco de la raya, que hasta ahí, que ya nada, nada. Tú eres una mujer maravillosa y no hay que decir esas cosas fuera de orden porque mereces mucho respeto.
0: Gracias. Un abrazo, mucho, corazón, para ti.
4: Mucho respeto. A mí ponme una canción del año de Caldo ya.
0: A ver, ¿a cuál quieres?
4: Pues, ya te imaginas, o sea, de Mando Manzanero.
0: Ajá.
4: De, ¿cómo se llama? Ya pusiste de Memo Lugo, ¿no?
0: Ah, sí.
4: Ya la pusiste, es el año de Caldo.
0: Pero pídeme, yo con gusto te complazco, ya sabes.
4: No, pues búscame una de los Dandy.
0: Ok.
4: Tres regalos.
0: Perfecto. Ahí te la mando entonces, corazón. Y gracias.
4: Esos tres regalos te lo brindo a ti porque eres maravillosa para hablar. Y si dije así, porque en realidad en esa misma radio hay locutores que no deben de... No me pases al aire.
0: Te voy a sacar del aire, corazón. Permíteme tantito. Ahí está. Chicos, vamos a continuar con más de la programación musical. Vamos a escuchar este tema que nos están solicitando. Juan Gabriel, si quieres.

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Ok, chicos, vamos a continuar con más. Ya son las 8:53. Y en este momento quiero mandar una felicitación muy, pero muy especial para nuestro gran amigo Kikito, que nos está acompañando, para su esposa Tere también, que nos escuchan allá en Nogales, Arizona. Y quiero desearles muchas, pero muchas felicidades por sus 31 años de matrimonio. Es hermoso celebrar tantos años de amor, compañerismo, comprensión y momentos compartidos. Que Dios siga bendiciendo su unión y les permita continuar caminando juntos, disfrutando de cada etapa de la vida y creando muchos recuerdos más. Que sigan siendo ejemplo de un amor fuerte, sincero y duradero. Feliz 31 aniversario de bodas y que vengan muchos, pero muchos años más llenos de amor, salud y felicidad. Un abrazo para ustedes, Kikito y Doña Tere. Que Dios bendiga su matrimonio y que lo siga llenando de mucho amor. Doña Tere, pues de parte de su esposo, le va una dedicación. Este tema musical de parte de los Bukis, y esto es Mi Linda Esposa.

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0: Las 9:15, 9:15 por acá en La Genial y tenemos una llamada. Buenas tardes, buenas noches.
1: Buenas noches.
0: Hola, Emita, buenas noches.
1: Buenas
0: ¿cómo estás?
1: Noches, hermosa, guapa.
0: Gracias, ¿cómo andas, corazón?
1: Pues aquí contenta, un poquito contenta ya.
0: Qué bueno, mi reina.
1: Esperando la música.
0: Qué bueno, me da mucho gusto, corazón.
1: Que me pongan la música y saludos para los Osvaldo, para Sandrita, para Ramoncito también, que se anime también, que no se piense como yo, que esté animado Ramoncito. Y pues saludos para toda la gente, a una amiga que vive atrás de una fábrica aquí de la Cámara.
0: Ah, ok, y en los Tápiros, corazón.
1: Que tiene su hijito enfermo también, pobre señora.
0: Ah.
1: Pero su esposo, pues era tiene solo con su niño. Está enfermito, pero muy buen muchachito porque le saluda al niño. Y pues saludos para ella también. No me acuerdo qué música, qué canción me dijo que le pusieron. No me acuerdo qué canción me dijo que le dedicara.
0: Te pidió una canción.
1: Esta canción que voy a poner se lo dedico para ella, a ver si le gusta.
0: Ah, ok. A ver, ¿a cuál quieres?
1: Uno de los caminantes.
0: De los caminantes.
1: Sí.
0: ¿A cuál, mi reina?
1: Porque tengo tu amor, o ya lo puso.
0: Porque tengo tu amor, porque tengo. Sí. Ok, corazón, muy bien. Bueno, pues aquí sí, se la mandamos entonces.
1: Y la otra es de ¿lo puedo poner de los tonos?
0: ¿De los qué?
1: Tonos.
0: Sí, corazón, ¿a cuál quieres? Tengo por acá en el café, el abandonado, en la cantina, pongámonos de acuerdo. No, esa no. El último tren, para no caer. Tengo también por acá. Solamente esas me salen, corazón. Dirigible.
1: ¿Cuál dijo?
0: Mande.
1: ¿Cuál dijo?
0: Me sale, mira, te voy a decir. Me sale el abandonado en el café. En la cantina, el último tren, para no caer. Y me sale por acá, dirigible. Ella. Para caer.
1: Sí.
0: Ok, muy bien, corazón. Entonces, pues aquí te pongo tu canción.
1: Sí.
0: Y ahí quedaron tus saludos al aire, reina.
1: Sí, gracias.
0: A ti,
1: gracias,
0: corazón.
1: Que tenga una bonita noche y que ya también se descanse, que Diosito me lo cuide y me lo guarde.
0: Gracias.
1: Para donde quiera que ande con sus niños, bendiciones para usted y para sus criaturas que tiene allí en su casa.
0: Gracias, mi reina, también igualmente para ti.
1: Que no los conozco, pero los quiero mucho a los niños.
0: Gracias.
1: Un día voy a conocer a sus bebés.
0: Con el favor de Dios. Qué linda. Muchas gracias por tus buenos deseos.
1: Sí,
0: y que
1: gracias.
0: Te recuperes, mi amita. Que te recuperes pronto, corazón.
1: Sí, gracias.
0: Que te mando un abrazote, ¿eh? Bendiciones, mi reina.
1: Sí.
0: Bye bye.
1: Gracias.
0: Abrazo, bye bye.
1: Sí, gracias.
0: Pues vamos a escuchar, chicos, este tema para Emita, solos, los solos para no caer, aquí en La Genial 105.1 FM.

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0: chicos, pues ya nos vamos. Ya nos vamos a retirar. Muchísimas gracias por el favor de su atención. Le invito, le reitero la invitación. El día de mañana andaremos por acá en punto de las 6 de la tarde. Para mí es un placer, un honor acompañarte todas las noches, tarde, noches. Para mí es de verdad un privilegio que me permitas acompañarte. Muchísimas gracias a todos ustedes. Muchas gracias por permitirnos acompañarte en cualquier parte de tu casa, tu negocio, tu trabajo o en algún lugar. Buenas noches.
1: Hola, corazoncito.
0: Buenas noches. Ya nos vamos, Sergio. Buenas noches. Gracias por acompañarnos, corazón, ¿ok?
1: La bonita, la genial.
0: Ya nos vamos a retirar, corazón.
1: Sí, ya te vas a retirar.
0: Gracias, por acompañarnos el día de hoy. Mañana te escuchamos. Te espero por acá a las 6 de la tarde, ¿ok?
1: Ay, sí, mañana te voy a esperar.
0: Ok, gracias, Sergio. Bonita noche para ti, corazón. Bendiciones. Bye, bye.
1: Amor.
0: Mande.
1: Te quiero mucho.
0: Igualmente.
1: Mucho, la más bonita, la más de todo.
0: Ok. Muchas gracias, Sergio. Cuídate mucho, corazón, ¿eh?
1: Adiós.
0: Adiós. Gracias. Ahí está el tremendo Sergio, hombre, acompañándonos esta noche desde allá de la Celaya. Oye, quiero mandar un saludo para Juanito, allá por la Solidaridad. Saludos también para Juanito, para el Temerario. Saludos para Max, para Morgan, para Aniceto, nuestro gran amigo Aniceto. Saludos para la Lacrana, allá en el 5 de mayo. Saludos también para Charlie, allá en Mascareñas. Muchísimas gracias, chicos. Pues muchas gracias, con permiso, bonita noche para ustedes. Saludos para Calimán, saludos para Tony y para toda la gente bella que nos está acompañando. Buenas noches.
2: Ay, qué bárbaro, Albricias, qué bárbaro, Nayeli. Desde que empezó el programa estoy Marqui.
0: Hola, mi hermosa, ¿cómo estás, corazón?
2: Te hablo para, pues te quería felicitar por el Día del Locutor.
0: Qué linda, gracias.
2: Eres la reina de la genial. La Elizabeth Marín es la reina de la genial.
0: Ah, bueno. Qué linda, muchas gracias.
2: Oye, vamos a cerrar con un beso de oro ahorita que estaba el Sergio ahí chillando, ¿no, hombre? Ya ni la cara, no se la acaba el Sergio. No, dije, pues, le hablo y no, todavía quieren que les hable el aire, fuera del aire, pues no, así como. No, pues, y los demás que se quedan con él de hablarte, pues ya saben.
0: Claro, corazón, entiendo, mi reina.
2: Ande, pues, mija.
0: Gracias, hermosa. A ti también, entonces, corazón.
2: Feliz año.
0: Ah, bueno, feliz año. Sí, para ti hoy es feliz año. Está bien, corazón.
2: No, quiero que me pongas ahí unas canciones, a ver si me pone el Rafa de perdida.
0: A ver.
2: Ausencia eterna. Pues no me acuerdo quién nos tocan.
0: Ausencia eterna. Perfecto, mi reina. Con esto me voy a despedir.
2: Mande. Mande. Y en la otra vida, por favor.
0: Y en la otra vida. Ok, corazón.
2: Ay, batallé mucho para hablar.
0: No, pues lo bueno que ya entró tu llamada, mi reina. Muchísimas gracias. Y feliz año para ti.
2: Ándale, igualmente.
0: Cuídate mucho, corazón. Gracias por tus felicitaciones.
2: Mañana me pones ahí la de Navidad, no triste Navidad, algo así de Navidad.
0: Navidad sin ti se llama, ¿verdad?
2: Ándale, exactamente.
0: Llega Navidad.
2: Sí, porque, pues, yo no agarro línea con el Sergio, ya no me la acabo.
0: Sergio, deja que hable la Sandrita. Muchas gracias, corazón. Que pases bonita noche, mi reina.
2: Bendiciones.
0: A ti también. Cuídate mucho. Un abrazote para ti.
2: Quiero mucho, yo también.
0: Abrazos.
2: Bye, bye.
0: Gracias. Bye. Saludos a Sandrita allá en Nogales. Saludos para Ernesto también allá por las Torres. Gracias. Ya nos vamos, chicos. Ya son las 9:58. Buenas noches.
3: Buenas noches.
4: Felicidades por ahí en el Día del Comunicador, ¿no?
0: Muchas gracias. Por este lado,
4: pues, Mati, saludos a todos los que estuvieron ahí comunicándose contigo. Pues también todavía no estoy entrando, pero no me entró la llamada, ¿me entiendes?
0: No, te preocupes.
4: Pero todavía me dijo Cholo. Y pues, pasa una feliz noche, mi hijita, y que descanses por ahí con toda su familia.
0: Igualmente, corazón, muchas gracias. Gracias por tu llamada y por tu felicitación.
4: Y gracias por la tuya. También me están ayudando. Sí, pues, no, pues no hubo la manera de comunicarnos.
0: No te preocupes, corazón.
4: Y pues, pasa una buena noche, mijita.
0: Igualmente. Un abrazote para ti, mi rey. Cuídate mucho, Max.
4: Igualmente.
0: Bendiciones, bye, bye. Gracias. Bye, bye. Bye. Ahí está. Saludos para el tremendo Max, que siempre nos está acompañando, Max. Ahorita vamos a ver si alcanzamos a poner una canción de los Bukis, que le encantan los Bukis. Chicos, pues ahora sí, ya nos vamos. Muchas gracias a todos ustedes por sus felicitaciones. Gracias por acompañarme. Gracias por estar aquí todos los días con nosotros. Saludos a Ramoncito en Montecarlo, a Frank, a George y a Julia, que nos acompañan en Nogales Market, allá en los diferentes products también, en las diferentes fábricas en Nogales, Arizona, y por supuesto, a la gente de Nogales, Sonora. Ángela, un abrazo para ti, corazón, allá. Pues creo que hoy descansaron algunas maquiladoras, ¿no? Les cambiaron el día. Recuerda que el día miércoles es festivo. Y si usted lo labora, es triple. Y si no lo labora, es normal. Así, ¿no? Para que se pongan abusados con eso, ¿no? Para que no les vayan a jugar, como dicen, el dedo en la boca. Conozca sus derechos y no se deje, por supuesto. Chicos, pues ahora sí, ya nos vamos. Con permiso, hasta la próxima. Bonita noche para todos ustedes.
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¡Viva México! Sí, señor. Muy buenos días, ¿qué tal amigos? ¿Qué tal amigas? Excelente mañana de martes 15 de septiembre del 2025. Muy buenos días. Muy buenos días. Feliz día, felices fiestas. El día de hoy, martes 15 de septiembre, día de Nuestra Señora de Dolores. Hoy se va a dar el grito en todo México. En todos los rincones de México se va a gritar ¡Viva México! Sí, señor. Hoy es día de Nuestra Señora de Dolores. Martes 15 de septiembre. Día transcurridos 257 días y faltan por transcurrir 108 días. Muy buenos días. ¿Quién no se siente orgulloso de ser mexicano 100%? ¿Quién no trae en esta sangre que corre por nuestras venas ser 100% mexicano, ¿verdad? ¡Qué bárbaro! ¡Qué bonito es ser mexicano! ¡Qué bárbaro! Y lo más lindo, sus comidas, sus costumbres, sus tradiciones. ¡No, hombre! ¡Viva México! ¡Viva la libertad! ¡Viva todo el mundo entero! ¡Qué bárbaro, eh! Una chulada ser mexicano. Y bueno, pues ahorita todos los mexicanos

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Bueno, pues ya son las 7 de la mañana en punto. Muy buenos días, pues así iniciamos la mañana cantándole a nuestro México, cantándole con el alma y con el corazón a nuestro México como buenos mexicanos que somos. Así iniciamos la mañana a través de la genial 105.1 FM porque nos sentimos orgullosos de ser mexicanos 100%. Y aquí en la genial, pues les alegramos el corazón a cada uno de los mexicanos. Aquí en la genial 105.1 FM. Vamos a despedir el programa para entrar ya con las inmortales de la genial 105.1. Muy buenos días, sigue con nosotros y viva México.

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7:12. Muy buenos días para todos y para todas. Ya estamos por acá de regreso en Las Inmortales de La Genial, festejando un día lleno de fiesta, un día lleno de cultura, de tradiciones, un día para darle gracias a nuestro México por todo lo que nos ha dado. Gracias a nuestro México por esos hermosos paisajes, esas hermosas playas que tenemos en México, esa rica y sabrosa comida que la disfrutamos día con día. La verdad que gente que viene de otros países, de otros estados, de otras ciudades, al llegar a México disfrutan cada momento, cada segundo, y cuando se les toca irse, ni ganas de irse de México, porque en México se vive y se siente uno rey.

La verdad, sinceramente, en México, la vida se vive mejor. Para mí, México, o como México, no hay dos. La verdad, sinceramente. Y lo digo de todo corazón. Lo digo de todo corazón, con todo respeto para todos mis hermanos mexicanos que se encuentran por acá en Estados Unidos. Pero ellos mismos saben perfectamente bien que como México no hay dos. Como México

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0: Bueno, pues ya son las 7 de la mañana con 57 minutos. Solamente faltan 3 minutos para que sean ya las 8 de la mañana. 3 minutos y serán las 8 de la mañana. Muy contentos porque estamos recibiendo muchas llamadas telefónicas para decirnos que qué bonita música se está programando el día de hoy en esta excelente mañana de 15 de septiembre. Todos los días, todos los días tratamos de poner esta hermosa música de 7 de la mañana a 8:40 de la mañana, 8:45. Bien contentos, ¿verdad? Me están preguntando por el clima el día de hoy. Y fíjate que en el clima el día de hoy, pues va a estar rico el clima de hoy. Muy rico el clima de hoy. Fíjense que tenemos el día de hoy, amanecimos a 17 grados. 17 grados amanecimos el día de hoy. Vamos a estar a 28 grados el día de hoy. Va a estar rica la mañana, la tarde, con un airecito fresco. Bien sabroso, ¿no? Va a estar nubladito. Bien sabroso. Y bueno, pues vamos a tener lluvias el día de hoy. Parece que tenemos lluvias. Tenemos el 20% el día de hoy. Humedad de 94% y vientos de 3 kilómetros por hora el día de hoy. Fíjate que el día de ayer, bien curioso, marcaba el 80% de lluvias. Pero pues para allá, para donde yo vivo, no tenía lluvias. No nos cayó lluvias para allá. A lo mejor, pues para otras partes sí llovió. Pero pues para allá, para donde yo vivo, no nos cayó lluviecita, sí nos cayó un chipi chipi muy levecito. Pero pues hasta ahí, ¿verdad? Pero fíjense, así amanecimos el día de hoy. Así amanecimos el día de hoy. Fíjate que tengo por acá un saludito muy especial para el tremendo Alex, para la Patusca, un saludote muy especial ahí de Prensa Hispana, un saludo muy especial, escuchándonos por acá en La Colosio, dicen, ¿eh? Le mandamos un saludote muy especial. Gracias por estar con nosotros. A Francisco Pancho Estrella también. Gracias a todos los amigos y amigas. Gracias por estar muy pendientes de la programación de La Genial. Solamente falta un minuto para que sean las 8 de la mañana. Vámonos a pausa y ahorita regresamos.
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Bueno, pues ya solamente son las 8:46, 8:46. Ya vamos a despedir el programa Las Inmortales de La Genial para entrar ya de lleno con la programación normal a través de La Genial 105.1. Regresamos en breve, no te desconectes, porque ya entramos ya con la programación normal. Despedimos Las Inmortales y ahorita regresamos. ¡Feliz 15 de septiembre!

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¡Échale! Buenos días, ya estamos por acá de regreso. ¡Qué bárbaro! ¡Qué mexicanos andamos el día de hoy! Hoy 15 de septiembre, hoy martes 15 de septiembre del 2026, día de Nuestra Señora de Dolores. Hoy se va a gritar ¡Viva México! ¡Viva mi Nogales! ¡Viva mi Sonora! ¡Viva todo el mundo! ¡Qué bárbaro! ¡Qué bárbaro! ¡Qué chulada! ¡Qué bonito es ser mexicano! ¡Qué bonito se siente escuchar esas canciones de nuestro México, ¿verdad? ¡Qué bonito se siente disfrutar de esa música, ¿no? ¡Qué bárbaro! Fíjate, y ahorita sentí muy bonito porque nos marcó la señora Isabel allá de Los Encinos y me dijo la señora Pajarito, me dice, ponme una canción, me dice. Y ya le dije yo que estábamos ahorita en una programación continua. Entonces, me dijo, aquí ando, me dice, encantada escuchando tu música, me dice, haciendo menudo, haciendo pozole, haciendo mole, por aquí, por allá, como loquita, dice. Pero mira, vamos a tener una fiesta mexicana con toda la familia. Qué bonito, me da mucho gusto. Y la verdad, sinceramente, los felicito. Así es que sigan disfrutando de la programación de La Genial 105.1 FM.

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¡Eso, eso, eso! Ya son las 9 de la mañana con 41 minutos, 9.41, a través de la genial 105.1 FM. Fíjate que me marcaron como cuatro señoras ahorita para decirme, oye, pajarito, me dice, yo sé que es 15 de septiembre, dice. Yo sé que estamos festejando nuestro México, pero ya nos tienes impuestas con la música, me dice. Ahí te encargo, me dice, queremos hacer ejercicio, bailar, me dice también. Bueno, pues ahí les va esto, porque yo sé que, que cuando se impone con algo, ¿verdad? Pero bueno, pues ahí les va esto para que se pongan las pilas, ¿eh? Saludos para todas las señoras hermosas que en estas mañanas hacen ejercicio con la música de la genial, ¿eh? ¡Saludos! ¡Arriba México! ¡Arriba México!

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Señoras y señores, ya me voy, ya me voy. Hemos llegado ya a la parte final de este programa. Yo voy a regresar, primero Dios, el día de mañana. Mañana estoy de regreso en punto de las 6 de la mañana. Se van a quedar con Rafael Vázquez, mi compadrito Rafael Vázquez. Yo estoy de regreso el día de mañana en punto de las 6 de la mañana. Se van a quedar en buenas manos. Estamos de regreso el día de mañana. Sigan disfrutando de la genial, de la programación y sobre todo de nuestra excelente música a través de la genial 105.1 FM. Con permiso, hasta mañana. Chaucito.

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Y los honorables. La rola se llama La Boda del Huitlacoche. La Boda del Huitlacoche. 10 de la mañana, 9 minutos ya. Servidor y amigo Rafael Vázquez contigo hasta las 2 de la tarde. Hoy martes ya 15 de septiembre de 2026. Buen día.

Juan Frontera y Peso Pluma. La canción se llama Tulum. Son las 10 de la mañana, 15 minutos. Era genial, ¿eh? Hoy martes 15 y ya todos los preparativos, ya toda la logística se lleva a cabo para que hoy por la noche sea un gran evento, no solamente escuchar lo que el presidente municipal tiene que decirle a todos los nogalenses, sino que también poder disfrutar de un rato de música en vivo. Uh-huh. Hoy por la noche, aquí en pleno centro de la ciudad, pues podrás darte cita con toda tu familia para que seas parte de eso. Pues una gran festividad hoy, 15 de septiembre, Nuestra Señora de los Dolores, Nicomedes y Catalina. Llevas por nombre uno de estos antes mencionados. Bueno, muchas felicidades. Si no los llevas, pues nomás di que te digan Dolores por el día de hoy. Pues para que estés de fiesta, ¿no? Saludos y felicitaciones a doña... A Lolita... A la suegra, ¿cómo se llama? Pues Dolores, ¿no? Dolores Guerrero, ¿ves? Sí, ¿no? Pues total, muchas felicidades a doña Dolores, ¿eh? Lolita, pues. Uh-huh. Son las 10 de la mañana con 16 minutos, ya 10 de la mañana con 16 minutos, no lo puedo creer, a ver qué. Bueno, más. Dos horas haciendo fila. No, no puede ser, ¿eh? No cuele Shell. Uh-huh.

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Ahí está, algo muy mexicano, es el mariachi Miau. Fíjate nomás, el mariachi Miau. La ranchera felina, esta rolita, aunque usted no lo crea, se hizo viral, aunque usted no lo crea. El mariachi Miau, se supone que puros gatos cantan, así lo muestra el video, por lo menos. Los gatitos gordos acá con su guitarrón. Y, bueno, todo es producto de la inteligencia artificial, será ahora. Ya ve que ahora todo, pues se lo achacamos a eso, ya ves cómo somos. Pues hoy martes 15 de septiembre, se supone que hay 35% de probabilidad de lluvia. Se supone, ojalá que no llueva para que toda la gente que está esperando con ansias esa, bueno, que caiga la noche para festejar en grande y gritar a todo pulmón, ¡viva México! Bueno, pues tenga la oportunidad sin contratiempo alguno, mucho menos con lluvia, ¿no? Si usted viene al centro de la ciudad, ármese de paciencia, tómese una dosis. O una doble dosis, ¿por qué no? De paciencia y tranquilidad, porque hay mucho tráfico, ya sabe cómo es esto, ¿no? No hay calles en Nogales y cerrándolas, pues menos. Pero todo sea por el festejo, ¿no? Usted nomás ármese de paciencia. No lo voy a decir, cuente hasta 10, cuente hasta 10,000. Para que pueda relajarse, hay mucho tráfico y si piensa cruzar a los Estados Unidos, pues por ahí va la cosa también, ¿no? 2 horas más o menos. Y se lo digo porque mi esposa cruzó. Ahí la dejé como a las 8:10 y acaba de cruzar. Pero ahí anda alborotada ya. En las tiendas, fíjate. Así que usted también, si viene con la mira de cruzar a los Estados Unidos, pues hay bastante fila, ¿eh? O por lo menos, a lo mejor no hay bastante fila, pero está muy lento el cruce, pues. 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Escuchando este tipo de música. ¿Y por qué no? Asomándote por la ventana ya a eso de las 10:00 para que puedas apreciar la pirotecnia, o sea, los fuegos artificiales, pues. 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

Banda 3, Ríos de Canción, se llama Un Ángel de la Noche. Son las 10 de la mañana con 38 minutos, ya 10 de la mañana con 38 minutos. En la genial 105.1, POS FM, dice esta nota que Claudia Sheinbaum Pardo

encabeza ranking de presidentes latinoamericanos mejor revaluados. Le siguen Bukele y De la Espriella. Fíjate, la presidenta mexicana tiene un índice de desaprobación muy bajo, de apenas 28.3%, de acuerdo con una encuesta CB Global Data, dice. Así que fíjate, como la mejor evaluada, la presidenta Claudia Sheinbaum. Y aunque le están tire a Morena en TV Azteca, güey, todo por cobrarle los impuestos a Ricardo Salinas Pliego, pues, en fin, no vengo a hablar mucho de política, que digamos, lo que quiero es que te diviertas, ¿no? Son las 10:39, ya es hora, ¿sí?, de que vayas por tu refacción a Refaccionaria Sonora, por el periférico, a un ladito de Cremería, Jackie. ¡Oh!

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0: Necesitas a Carlos.
1: No necesitas a Carlos. Son las 10 de la mañana con 47 minutos. Ya 10 con 47 minutos. Hace unos días te comenté cómo es que una persona, un trabajador, que estaba justo en el momento en que una niña salió corriendo hacia la carretera, bueno, hacia una vialidad, pues. Inmediatamente se activó el compa y salvó a la niña de ser arrollada por el automóvil, bueno, por un automóvil. Pues ese poblano fue a una función de lucha libre, precisamente allá en Puebla. Fue a una función de lucha libre en la Arena Ciudad de México el pasado 13 de septiembre. Y recibió una ovación más que merecida, ¿no? En Triplemanía 34, ahí dijeron, aquí está el compa que le salvó la vida a una niña. Así que brindémosle un fuerte aplauso a este güey, ¿no? Toda la raza. Y es que este compa acudió a la función de lucha libre con una playera con la frase: el mejor luchador es el que lucha por sus sueños. ¡Ay, ya te vamos! Ah, sí, bien merecido, ¿eh? Y obviamente me quiero imaginar que él, al igual que su familia que lo acompañó, o los integrantes de la familia que lo acompañaron, pues más que orgullosos al recibir esta merecida ovación en un evento tan importante como es la lucha libre y tan seguido allá en la Ciudad de México. ¡Jole! ¿Eh? Enhorabuena, ¿eh?

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ya se acabó. Fíjate nomás. Apenas, no. Ahí está La Caña, La Caña, La Caña, la rola, así se llama ese grupo, La Caña. Bueno, El Auto Rojo se llama, ¿cómo que así se llama la rola? Oigo, ¿cómo que así se llama la rola, Rafita? No seas menso, güey. De veras, sorprende tu sorprendes, Rafita. No trates de romper tu marca. Tu marca personal día a día. Malíciala, ya no seas menso, güey. O sea, sabemos que te esfuerzas mucho. Pero esfuérzate por ser mejor, no por ser el mismo menso de todo el tiempo. 10:58 ya, la rola se llama El Auto Rojo, es el grupo La Caña. Una damita, créalo o no, se reporta a la cabina, pues para preguntarme que si dónde preparan chiles en nogada. Me quiero imaginar que que amaneció con antojo, güey. Se despertó y dijo, chiles en nogada el día de hoy, pase lo que pase, güey. Contra todo pronóstico, pero... O sea, hay un pequeño detalle, no sé dónde se preparan, ¿no? Si alguien sabe dónde, pues no sé si vaya a ser un evento, ¿no? Bueno, no sé si será un evento al cual se refiere a ella que van a preparar chiles en nogada por ser el 15 de septiembre. O nada más dice ella, pues donde los preparen, voy y los compro, ¿no? Si alguien sabe dónde prepararán chiles en nogada o dónde se preparan chiles en nogada, pues ahí le encargo que me digan. Pues para decirle a esta muchachita que no se vaya a quedar con el antojo, digo...

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0: A ver, Rafita, bien, gracias, tú.
1: Has de haber estado pensando en el chile en hogar, pero quién sabe, ¿no? Vérate, Malicia, la genial, buen día.
2: Hola, hola, Rafita.
1: Hola, mi reina, ¿cómo están?
2: Muy bien, ¿cómo están, Selena?
1: Me imagino, qué bueno que sigues
2: que
1: así.
2: Pensé que no nos quería contestar.
1: Oh, ¿qué pasó? ¿Qué pasó?
2: ¿No?
1: ¿Qué pasó? No,
2: ok.
1: No, no te hubiera contestado, digo.
2: Muy bien, pues aquí lo andamos molestando con una dos canciones.
1: Dos canciones, ¿qué canciones quieres escuchar, mi reina?
2: Se llama una que poquito me conoces.
1: ¿Y sí, no?
2: Sí. Y la otra... Yes.
1: ¿Quién le canta esa canción de qué poquito me conoces?
2: Ay, Shelly, no sé qué.
1: ¿Quién?
2: Gracias, te voy a decir.
1: Pero es un regional mexicano.
2: Pues Shelly Madrid me sale. Shelly Madrid.
1: Pero es grupera, pues.
2: Sí. Es el estilo de la Jenny, algo así.
1: Es el estilo de la Jenny. Ah, perfecto. Ajá. ¿Y la otra canción?
2: Y la otra. Golpe en el corazón de los Tigres. Un corazón, algo así.
1: ¿Rómpeme el corazón?
2: Algo así, no. Es de los Tigres.
1: De los Tigres del Norte, pues sí, pero. Rómpeme el corazón, algo así dice.
2: De la nena. Y nada más.
1: Perfecto.
2: Para Daniela.
1: Para Daniela.
2: Y María Elena.
1: Y María Elena.
2: Y la principal que soy yo, Yadira.
1: La principal. Y la buena del grupo.
2: Y la buena del equipo soy yo, hijo.
1: Vámonos, así mero. Esa actitud es la que vale, mija. Sale.
2: Vale, pues gracias.
1: Cuídense mucho, corazón. Igual.

Se le gana, viejo. Ánimo. Igualmente, ahí está el transparente. Bueno, ya para la muchacha que está pidiendo informar, o que pidió información, mejor dicho, sobre los chiles en nogada. Hoy por ser 15 de septiembre, precisamente, lo patriota hasta del chile. ¡Épale! Digo, por los colores, pues, verde, blanco y rojo, por eso a eso me refiero, pues. Están en la brasa roja, me dice aquí el tremendo transparente, me dijo. A mí también me mandaron ahí una información. Chiles en nogada, precisamente por este día, 15 de septiembre. Muy patriota la cosa. Y también está en la gastronomía, en la cocina, pues. Chiles en nogada, en la brasa roja. Está frente a la entrada de la Kennedy. Frente a la entrada de la Kennedy por la Obregón, pues. A mano izquierda, circulando por la Obregón. A mano izquierda, frente a la entrada principal de la Kennedy, ahí están los chiles en nogada. Fíjate nomás.

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Son los dos carnales y el fantasma. La rola, pues ya sabes cómo se llama, ¿no? Son las 11 de la mañana, 17 minutos. Ya 11 de la mañana, 17 minutos, polarizado Frank. Por la Obregón, a la altura de la Gran Feria. Luego te vienes por la parte del embovedado. Están chambeando y escuchando la genial a todo volumen. Un saludo para todos ellos ahí. Más adelantito, por ese mismo embovedado, siempre escucho la genial a todo volumen. La otra vez le comenté, ¿no? Hay un espacio ahí donde están preparando elotes, creo yo, ¿no? No sé cómo se llama el lugar, pero ahí por el embovedado siempre retumba la genial. Más que agradecidos por su preferencia, como siempre. 11 de la mañana con 17 minutos, ya 11 de la mañana. Con 17 minutos, si quieres una canción, ya sabes lo que tienes que hacer. Marcar la línea telefónica 631-31. Ah, no, espérate. Bueno, ahorita te digo cuándo la marques, porque es que no sé, a ver. No sé si haya. Bueno, luego le digo qué es lo que está pasando, ¿no? Pero espéreme tantito. Son las 11 de la mañana con 18 minutos ya.

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rola se llama Copa de Vino, es Ramón Vega. Son las 11 de la mañana con 25 minutos que le cuento. Y resulta ser que la mamá de Cristian Nodal se lanza como cantante. Aunque usted no lo crea, ella tiene una canción en mano que se la dedica precisamente a su nieta, la hija de Cristian Nodal y Cazzu, o Cazzu, quien acaba de cumplir 3 años de vida, ¿eh? La canción, escrita hace tiempo, es un himno de amor y de agradecimiento de una abuela para su nieta. Y dijo, pues qué mejor que sea este momento, ¿no?, en el cual ella decidió lanzarse como cantante. Dice que ya lo hacía, o sea, que ya cantaba, pues. Cantaba pura música ranchera, pertenecía a un mariachi. Y trabajando precisamente en ese mariachi y cantando, pues, no sé si ella era la cantante o no, pero pues cuando pertenecía al mariachi fue cuando conoció al que ahora es su esposo. Y también dedicado a la música. ¡Ay, jodido! Así que ahora va a probar suerte en el regional mexicano doña Cristi. Es más, ahorita voy a buscar música de esta señora, precisamente esa canción, a ver si ya está disponible en las plataformas digitales. Me quiero imaginar que sí, ¿no? Si ya lo están publicando aquí. El tema musical lleva por título Regalo de Luna.

Sala Lomora, la rola se llama de Ramones Aterán. Son las 11 de la mañana ya con 36 minutos. Rápido pasa el tiempo. ¡Hey! 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Cumplieron años hace unos días. Cumplieron su primer aniversario de servirle a toda la raza y surtirle ese material de calidad, como te digo. Y pues tuvieron que festejarlo. Eso es de a fuerza, compa.

0: las 11 de la mañana con 37 minutos. Genial, buenas tardes. O buen día, mejor dicho.
1: ¿Qué onda, loco? ¿Cómo andas?
0: Aquí, mira.
1: La neta, quiero una rola.
0: Sí, a ver, échale.
1: Píntate solo una con la de los Tucanes de Tijuana.
0: A ver, ¿cómo se llama la canción?
1: Píntate solo.
0: Píntate solo.
1: Tú eliges, la loco.
0: Ya está, mi loco.
1: Wow.
0: Dale, loco.

0: Ahí está, son las 11 de la mañana con 38 minutos, ¿no? Pues la rola esa, pues no sé, ¿no? No aparece ninguna rola así. Son las 11 de la mañana con 38 minutos, ya 11 de la mañana con 38 minutos.
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Ve nomás. Aquí está whatsappeando y toda la cosa, ¿eh? 11 de la mañana con 43 minutos ya, 11 de la mañana con 43. Ah, dije que iba a buscar la canción de la mamá de Cristian Nodal, ¿no? A ver, Sueño de Luna se llama. A ver. Ah, se llama Regalo de Luna. ¿Cómo se? Sí está la canción, güey. A ver, la escuchamos. Regalo de Luna es Cristi Nodal, es la mamá de Cristian Nodal. Y esta canción asegura que se compuso precisamente para su nietecita. Uh-huh. Y...

0: Pibe. Qué bonita canción, ¿viste, gordo?
1: Todo parece indicar que es un tango esta canción, ¿no? Y se grabó, o sea, escribió hace muchos años, me quiero imaginar. Yo pensé que era de su autoría, pero no.
0: Es un tango argentino, ¿viste?

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Invasores de Nuevo León, se llama el prófugo de Tijuana, la pediste para el compa Zapeta, 11 de la mañana, 53 minutos ya. Me dice, no, Rafita, un pozolito ahorita, ¿cómo te caería? No, es algo muy mexicano, dice, para festejar nuestro grito de independencia. Pues, sinceramente, a mí no se me antoja, pero si tú te lo quieres echar, le digo, pues adelante. Gracias, pero no. Yo pozole, no. No. Definitiva, no se me antoja un pozole, ¿verdad? Imagínate, unos mariscos mejor, frescos, así como you know. Son las 11 de la mañana con 54 minutos, ya 11 de la mañana con 54, ya es hora, sí, de que vayas por tu refacción a Refaccionaria Sonora, por el periférico a un ladito de Cremería, el Jackie. 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

0: Son las 12. Es el momento para que con toda la sabiduría de tu corazón y la fuerza de tu pensamiento, en los próximos 30 segundos, deseemos juntos la paz y el amor a nuestro hogar, México.
1: Oh Señor Dios nuestro, estamos convencidos de que el instrumento más poderoso para lograr la paz es la oración. Y confiados en eso, te rogamos llenes de tu amor misericordioso los corazones de todos los mexicanos, para que unidos trabajemos para lograr la paz que solo tú nos puedes dar y que tanto necesitamos en nuestra vida. Señor, te pedimos por un mundo mejor para nosotros y nuestros hijos, trayendo la paz a nuestros hogares, a nuestra ciudad, a nuestro país.
0: El corazón de México eres tú.
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0: Adrián Chaparro. La rola se llama Gracias. Para gente que nos escucha en el gabacho, la rola se llama Thank You. Son las 12 de mediodía, 6 minutos. Ya 12 de mediodía, 6 minutos. En la genial. Buena tarde, buen provecho para todas aquellas personas que como relojito están sentados frente a la mesa ahorita, ya devorando platillos a diestra y siniestra. Un día me dijeron, ¿qué estás loco tú, güey? Bueno, antes así se usaba, pues. Llegaba a mediodía, ¡éganse a comer! Ya está la sopa, ¿no? La sopa de coditos o de letritas, jálense. Bueno, así se usaba antes, pues, a lo mejor. Ya hasta con eso se, hasta con esa tradición se acabó, de que las 12, así se decía antes, pues, buen provecho. Es más, en la radio que se hacía antes, ponían hasta una oración en punto de las 12 de mediodía, precisamente con el fin de, no sé, bendecir los alimentos. Así se usaba antes, pero por eso ya se quedó la costumbre a mí, por lo menos. Se me quedó la costumbre de decir, pues, buena tarde, buen provecho, pero, pues, igual no me hagan caso, ya ve que no estoy muy completo, que digamos. Son las 12 de mediodía, 7 minutos, ya 12 de mediodía, 7 minutos en la 105. ¡Bueno!
1: ¿Cómo van?
0: ¿Qué dice? Leira. Ahí está doña Guadalupe. ¿Qué pasa, doña Guadalupe?
1: Pues hasta que me pude comunicar con ustedes.
0: ¡Sí, no! Pon tú que sí. ¿Qué pasa? Muy bien, muy bien. ¿Y usted?
1: Pues yo más o menos ando.
0: Sí. Pero anda, que es ganancia.
1: Lo que
0: le
1: iba a decir,
0: o
1: más que me ganó.
0: Pues sí. Ahí andamos. ¿Unos qué dicen?
1: Ahí andamos bien, gracias a Dios.
0: Pues qué bueno, doña Guadalupe. ¿Cómo lo ha tratado el agua para allá, para el lado de Santa Cruz?
1: Ay, hasta granizar nos cayó el sábado.
0: ¿En serio? ¿Mucha agua?
1: Mucha agua, gracias a Dios.
0: Hombre, ya me imagino el compa Mantecas allá cosechando el chile no, Caribe.
1: No, todavía parece que va a llover ahorita otra vez.
0: Claro que sí, claro que va a llover. Y ojalá no, para que no, los animalitos no, y toda la siembra pues se ponga al tiro, ¿qué no?
1: Claro.
0: Por si le faltaba un riego al chile, ¡népale! De una vez, para que ahí quede a mano. Así como dijo el carpintero, quede tablas. Uh-huh. ¿Ya preparó la comida, doña Guadalupe?
1: Acabo de hacer un caldito de pollo.
0: ¡Ay, jodido! Me quiero imaginar que toda la gente de Santa Cruz van a decir, ¡cómete algo, Guadalupe!
1: Ay, no, pues tengo que comer mucho caldo, yo mucho líquido.
0: Mucho líquido.
1: Y sí, pues que estuve internada la hospital
0: en Magdalena. ¿En Magdalena estuvo internada?
1: Estuve internada primero en Nogales y luego en Magdalena, en caso que hay hoy.
0: Ahí la traen como pelota de ping-pong, quiere decir, ¿no?
1: No, y luego le hacen una, sale una cosa común y luego le sale otra, pues sí, ese es el problema.
0: Sí, sí, pues es que ya estando ahí. Ya le abren la cajuela a uno, ¡épale! Y ya se dan cuenta que pues anda un desastre, ¿no? Sí, sí. Sí, bueno, ya le abren el cofre a uno como los carros, pues.
1: Desde ayer
0: te
1: estoy marcando, no sé si estoy ocupado.
0: Ibas con una dolencia y sales como con 5 o 6 ya y no, hombre. Sí, sí. Pero así es esto, hombre, así es esto, así es la vida, sin Yolanda, Mari Carmen. ¿Qué no?
1: Así es la vida.
0: Una cancioncita, doña Guadalupe.
1: Ponme Inolvidable Amor.
0: ¿Cómo se llama?
1: Inolvidable Amor.
0: Ahorita le pongo la canción, ¿sale?
1: Mande.
0: Ahorita pongo la canción, ¿sale?
1: Ándale, pues, me volvió gusto saludarlo.
0: Igualmente, me voy.
2: Y dice, viejillo.
0: Aquí están los dos de la S, éralo. La rola se llama Como Me Haces Falta. ¡Échale, genial! ¡Vuélvete la bichi! Acabo que ya es viernes. ¡Élalo!

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Espérate, estamos al aire, Rafita. Son las 12 de mediodía, 19 minutos ya, 12 de mediodía con 19. 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Está por la Obregón, esquina con calle Vázquez, 12 de mediodía con 21 minutos y a 12 con 21 minutos aquí en Nogales, Sonora.

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0: la banda Limón, la rola se llama I Don't Have Any Money. Bueno, para la gente que fue escuela de gobierno, se llama No Tengo Dinero, de Juan Gabriel, pues. De Alberto Aguilera Valadez, conocido como el Juanga. 12 de mediodía con 28 minutos, ya 12 de mediodía con 28 minutos. Y suelto un ja, ja, ja, ja, ja, ja, ja, un montón de ja, ja, ja, ponle ahí. Dice, ¿no sabes cómo está la fila peatonal para cruzar a los Estados Unidos? Pues, no, no sé, güey, qué bueno que pusiste ja. Ah, perdón, no es güey, es dama. Uh-huh. 12 de mediodía con 28 minutos ya. Estoy viendo, aunque usted no lo crea, cómo hacer agua de horchata cremosita, estilo la michoacana. Ya me machuqué aquí, ya le tomé todas las fotografías habidas y por haber a la receta, ahora hay que ponerla en práctica, a ver si sale. No estoy diciendo que me vaya a salir igual a como la describen aquí, pero, pues, ¿por qué no? Capaz que sale mejor, ¿no? De eso se va a tratar el asunto. De eso se va a tratar el asunto. Que si a qué hora empieza el juego los Dodgers. Bueno, ayer ganaron los Dodgers. Hoy creo que es a la misma hora. A ver, ¿sí? A las 3 de la tarde con 40 minutos. 3 de la tarde con 40 minutos. Es el segundo juego de la serie. Entre precisamente los Dodgers y los Rojos de Cincinnati. Ayer le pegaron el primero los Dodgers a los Rojos de Cincinnati. A ver ahora qué pasa. Me quiero imaginar que van a perder. No quiero imaginar. ¿Qué dice aquí? A ver. Las mejores frases e imágenes para compartir en WhatsApp. Este 15 de septiembre. ¿Qué frases pudieras compartir, güey? En este 15 de septiembre. No, no. Pues, imagínate toda una novela, ¿no? Hoy celebramos con orgullo nuestras raíces, nuestras tradiciones, nuestra historia y todo aquello que nos hace sentir profundamente orgullosos de ser mexicanos. ¡Viva México, hijo de la... ¿Cómo no? Ahí está. Si quieres una canción, ya sabes lo que tienes que hacer, marcar la línea telefónica.
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0: La rola se llama El número uno es Laberinto en la genial. ¡Qué ole! Son las 12 de mediodía con 37 minutos, ya 12 de mediodía con 37 minutos. Me topo con una pregunta medio seria aquí, medio hasta cierto punto escandalosa, ¿no, Conchita? ¿Se considera infidelidad pensar en otra persona? Si estoy con mi pareja, dicen. ¡Ay, jodido! Pues una experta en el tema responde, fantasear con alguien más mientras estás con tu pareja no es infidelidad. Ya no, cosita. Y ahora sí puedes respirar tranquilamente, el Choropeña y todo mundo. No es infidelidad. Lo dice una experta. No sé, no quiero meterme en camisa de once varas, pero a lo mejor en su momento mucha gente sí. Sí nos pasa, ¿no? Yo creo ese asunto. Creo yo, siendo sinceros, siendo honestos. ¿A poco no dices, mira, que aquella muchacha está muy guapa? Me quiero imaginar que las mujeres en su momento han de decir, mira, aquel muchacho, o aquel viejo, o lo que sea, está muy guapo. ¿Ven? ¿Sí o no? ¿Lo has dicho tú? La otra ya mero anda diciendo. Mejor se muerden un huevo. Mejor se aguantan, se quedan con las ganas y nada dicen, pero no quiero imaginar que a mucha gente le pasa. Son las 12 de mediodía con 39 minutos. Ya 12 con 39 en la genial corte comercial y regreso en calentitito.
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0: Es el Coyote y su banda Tierra Santa. La canción se llama 30 cartas. Son las 12 de mediodía con 43 minutos. Ya 12 de mediodía con 43 minutos. Rápido pasa el tiempo cuando está de Oki. ¿Sí o no, Coyita? 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Genial, buenas tardes.
1: Buenas tardes, hijo por Rafa.
0: ¿Qué dice? ¿Qué
1: aquí
0: pasión?
1: Andando molestándolo, pues ya tenía mesecitos que no hablaba porque luego se enfada, dice. Y este, queremos escuchar una canción aquí, Los Areros, aquí.
0: Se enfada. A ver, sí, échale.
1: El arcoíris, corrido del arcoíris, el incomparable. Y no le ande pidiendo consejos a Transparentes y nos crean con papas, con machaca, ¿qué vamos a ver de chiles en hogar nosotros?
0: Sí, no, hasta eso.
1: Sí, ya le dije a Transparente, ahorita me lo encontré aquí en Nueva Arizona.
0: Fíjate,
1: no. Ándale, pues, es todo el asunto ahí, ojalá y tenga la rolita esa.
0: Ahí le va la canción, que salen.
1: Gracias, Dios me lo...
0: Igualmente, no. Mi amigo, estamos... Es que lo enfadan, dicen. Según las encuestas, ya la vale más que no le diga nada, son muy sentidos. Son muy sentidos, ¿no estás viendo? Luego se apartan, se abren como almejas, dijo aquel.

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0: los herederos de Nuevo León. La rola se llama El Correo, La Churumbela se llama. No, son mentiras. Las Tres Vueltas se llama la canción. Genial, buenas tardes. Me colgaron. Saludos a Margarita y a María Jesús. La señora de las lavadoras ya se reportó.
1: A que vea que estoy al pendiente aquí. No me pasa nada. Un solo detalle, no me van. No, a la otra.
0: Genial, buenas tardes. ¿Qué pasa, men?
2: Bien. Ya clasificaron los Dodgers a playoffs.
0: Ya clasificaron.
2: Ya están.
0: Ya están anclados.
2: Como el banderín número 40 ya.
0: Ya están anclados ahí.
2: Ya están anclados.
0: Ya, Lom.
2: Casi nada.
0: Que fueran llegando.
2: Van a llegar otra vez. A duras penas, pero van a llegar.
0: A duras penas. Pues pon tú que sí. Pon tú que sí. ¿Qué show? ¿Una cancioncita?
2: Ah, hay un popurrí ahí del Recodo con mariachi. No recuerdo cómo se llama. Lo puedes buscar y ponerlo.
0: No, popurrí no se pueden programar, mi viejo.
2: ¿No?
0: No.
2: Ah, bueno. No, pues una rola muy mexicana ahí.
0: Una rola muy mexicana. Ya dijo.
2: Anda, pues, gracias.
0: Es legal, mi compa, y estamos. Si es que popurrís, pues... Pues no. No, popurrís, no. A ver... Popurrís, no se pueden programar, pero... Y tú vas a decir, sí, es que a veces... Bueno, a lo mejor a veces pone música continua uno aquí. Porque que tiene que ir al baño, que tiene que ir para acá, que tiene que ir para allá, pero... Que tú digas popurrís, pues...

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1 de la tarde con 13 minutos ya. Aquí en hogaresonora.com.mx. Veo la nota que dice que en punto de las 23 horas, tiempo de la Ciudad de México, la presidenta Claudia Sheinbaum Pardo saldrá al balcón de Palacio Nacional para el famoso grito por la independencia de México. Y obviamente ya muchos presidentes municipales y gobernadores de diferentes estados, pues para más o menos, pues para más o menos, porque no creo que sea exactamente el mismo tiempo, ¿no? Pero haz de cuenta como para unificar, pues, el horario. Es por eso que muchos presidentes municipales y gobernadores de diferentes estados dan el famoso grito a las 10 de la noche, hora local, por ejemplo, aquí en Nogales, pues. Porque allá en México ya son las 11. A las 10 aquí, allá son las 11. Y pues más o menos para estar medio coordinados ahí, ¿no? Digo yo, creo que es por eso, ¿no? No me crean, no estoy muy completo. Una rola, tienes que marcar la línea telefónica 631-31-255-55 y listo. Me dices qué rola quieres escuchar y seguro estoy la vas a escuchar.

0: Pues ya dije, ¿no? Pues ya que gire, buena tarde.
1: ¿Qué tal, Rafa? Buenas tardes. ¿Cómo andas de atrás?
0: ¿Qué pasa contigo? ¿Qué pasa contigo, Dago?
1: Nada, nada. Aquí nomás saludándote a ver qué. ¿Cómo andas?
0: Todo bien, mi Dago. Todo bien. Todo hasta ahorita bien. Esperando el grito.
1: ¿Vas a pegar el grito?
0: Voy a pegar el grito, pero el grito de desesperación, ¿eh? Que por la alza de la luz y a toda la canasta básica y a todo el despapá. No, se mentira. Ya preparándome para las fiestas, pues.
1: Órale, pues. Quiere decir que ya llevas la hielera completa.
0: Y si no, ahorita la completamos, eso lo de menos, ¿ya qué? Jacqueline.
1: Pues sí.
0: Que yo contigo, mira, ¿quieres una rola? Estamos al aire, échale.
1: Ya sabes que sí, y aquí te espero.
0: A ver, aguántame tantito. Pues bueno, pues ya, una canción, por la que sea aquí, ¿no? Será buena aquí, ¿no? A ver, ¿cuál?
1: Puerto de Ilusión.
0: Puerto de Ilusión con las hermanitas Núñez. A ver, Puerto de Ilusión. Puerto de Ilusión, las hermanitas Núñez. Hermanitas. Mira. Están las Cárdenas, están. Hijo eso. A ver, pues ahí va. Ahí va la canción total. Hay que complacer, ¿no? Échale.

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0: es el Chaca, Sergio Vega. La rola se llama Mi Punto Débil. 12 de mediodía, era otro pendejo. 1 de la tarde con 29 minutos. Ya 1 de la tarde con 29 minutos. Ahora no te quieres ir, curiosamente. 1 de la tarde con 29 minutos. Hotel Roma, Camino Viejo a Caranea. También ahí puedes pegar diferente tipo de gritos. El mexicano, el gabacho, el chino, no sé. No sé qué tipo de grito quieras pegar. 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Se renta por hora esa habitación y además cuenta con guardia de seguridad y amplio estacionamiento. Es más, tú y el guardia agárrense de la mano y peguen un grito en, volteando para arriba así los dos. Y viendo los cohetes, digo que... Ve Hotel Roma por el Camino Viejo Canapas. 1 de la tarde con 30 minutos. Ya 1 de la tarde con 30 minutos. ¿Quieres una canción? Todavía hay tiempo de escuchar unas cancioncillas ahí. ¿Unas qué será? A ver, unas 30. Por unas 4 cancioncitas. A ver, no me quiero embroncar, no, capaz que... Unas 3 canciones, pues. Unas 3 canciones y están cinchas. Si quieres una canción, marque el 631-31-255-55. ¿No? Bueno, mejor me voy a un corte comercial, pues. Ya regreso.
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3: Ya son las 13 horas con 46 minutos, 1 de la tarde con 46 minutos ya. Aquí en hogaresonora.com.mx, servidor y amigo Rafael Vázquez se despide, se va a quedar con Gabriel Vega en punto de las 2 de la tarde. Yo amenazo con regresar el día de mañana en punto de las 10 de la mañana, se van escondiendo, aquí estaré. Si no, pues no, cuídese mucho y cuide mucho a su familia. Hasta mañana y de una vez pues viva México, ¿no? ¿Por qué no?

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0: exactamente las 2 de la tarde, señores. Muy buenas tardes, sean todos bienvenidos a través del 105.1 Genial Estéreo. Se la ve, saludos, amigo servidor Gabriel Vega Lobos. Estaremos con ustedes a lo largo de estas horas. Oiga, y le mandamos el saludo cordial en esta maravillosa tarde para toda la raza que nos está sintonizando después de haber escuchado mi compa Rafa Vázquez. Ya estamos con ustedes para traerle lo mejor de la buena música de la Genial 105.1. Sobres, así que ya saben, este martesito, 15 de septiembre del 2026, oigan, voy a dar el grito. Vale. Para toda la raza que va a disfrutar de esta tradicional fiesta. Allá, pues el grito se halla en el museo, ¿no? Ahí se da el grito por parte del alcalde de la ciudad de Nogales, ingeniero Juan Francisco Jim Nogales, que el día de hoy tuvo el segundo informe de gobierno, donde ahí estuvimos presentes, que nos dio los pormenores de todo lo que se ha realizado en la ciudad de Nogales. ¡Wow! ¡Wow! Mucho trabajo se realizó. Y bien, el otro. Hasta el cholo me lo llevé, ahí anduvo con nosotros. Oiga, señores, pues aquí estaremos con ustedes para traerle lo mejor de la buena música. 631-31-255-55, línea telefónica disponible para que usted empiece a comunicarse y me diga qué canción le gustaría escuchar. Y con gusto vamos a complacerlos en esta maravillosa tarde. Sobres, saludos ahí para toda la raza que anda trabajando en diferentes maquinadoras. Ahí le mandamos el saludito cordial a la gente que anda ahí disfrutando de los sagrados alimentos. Provecho y bendiciones para todos y cada uno de ustedes. Sobre todo, agradecer a Dios Todopoderoso que nos permite tener un plato en nuestra mesa, así que hay que agradecerse ante todo, porque sin él pues no somos absolutamente nada, que no. 2:11, oiga, déjeme ir un pequeño corte comercial y regresamos con más a través de la que suena 105. Saludos a mi hijo Fabi, ahí anda con todo el Fabi.
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0: eso, señores. Él es Michael Salgado con el tema Cruz de Madera 2:37. Oye, saludos ahí para la raza que el día de hoy está celebrando su nomástico. Me aparece en el calendario Dolores Nicomedes y Catalina. Si usted conoce a alguien que lleve ese nombre, pues muchas felicidades. El día de hoy están celebrando su nomástico. Se la pasen de lo mejor, de lo mejor. ¿Alguna comadre andan por ahí que lleve por ese nombre, ah? ¿Alguna tía? A una abuelita, qué sé yo. Pero pues bueno, ahí le mandamos el saludo y la felicitación, ya que el día de hoy están celebrando su nomástico. Muchas felicidades a las que ven por nombre Dolores Nicomedes y Catalina. Bueno, ahí le mandamos la felicitación. Oye, saluditos para toda la raza también que nos está sintonizando acá por el rumbo de la colonia Buenos Aires, colonia Héroes. Ahí le mandamos el saludo para la colonia Esperanza, también escuchando la genial, la CTC Croc. Saludos ahí para Armida, me dice. Ahí estamos escuchando, Lobito. Buena programación, genial, buenas tardes.
1: Buenas tardes.
0: ¡Olé! ¿Qué tranza, viejo? ¿Qué hay que hacer o qué?
1: El que no tranza no avanza.
0: El que no. El clásico dicho popular mexicano, ¿no, viejo? Por eso estamos como estamos, viejo.
1: No, pues, ¿qué le va a pasar? Que es puro hueso.
0: ¡Pura tranza, hijo de la céfale! No, pero aquí andamos, viejo. ¿Qué onda, pues? ¿Qué? ¿Alguna rol o qué?
1: Una felicitación por mi hijo, que estoy cumpliendo años hoy.
0: Neta, estás de manteles largos ahora, viejo. ¿Para dónde te llevamos la banda o qué?
1: Pues ando chambeando, pues.
0: No, pues ya que salgas, viejo, ya que salgas. Que...
1: Ya que salgas, me va para la represa, para la
0: represa. Oye, de perdida de perdida baja para el grito, viejo, de perdida, ¿qué no?
1: Sí, no, que vamos a llegar para allá,
0: pues. Es todo, viejo. No va a que están prohibidas las bebidas alcohólicas, no, eso sí, nomás te lo digo, viejo.
1: No, nada de eso, no voy a
0: festejar
1: a mi familia.
0: Eso exactamente, viejo. ¿Y qué rola me vas a pedir? Digo, para que sea nuestro regalo para ti, viejo.
1: Las cuerdas de Sonora con Chicho Vega.
0: ¿A cuál?
1: Las cuerdas de Sonora.
0: Las escuadras de Sonora.
1: Las cuerdas de Sonora, sí, con Chicho Vega.
0: Las cuadras de Sonora.
1: Simón.
0: De Sonora. Bueno, viejo, no es corrido ni nada de eso, ¿verdad? Está pesado.
1: No, son las cuadras de Sonora, es de caballo.
0: Arre, viejo, ahí la buscamos y se la ponemos bonita, ¿sale?
1: Dale, pues muchas gracias.
0: Ándale, muchas felicidades, viejón.
1: Dale, gracias.
0: Ánimo, ahí está. Mándele largo a mi compa a celebrar su cumpleaños el día de hoy. No, pues que se la pase bien, ¿eh? De la pase de poco a poco y que disfrute de este maravilloso día. Así que, pues, órale, a celebrarse como debe ser, mi compilla por ahí. Oye, saludos ahí para la raza también, escuchando la genial acá por el rumbo del sinfín. Ahí le mandamos el saludito. Saludos para Eric y para la Dora. Vámonos con esto, tropicalísimo.

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0: Sánchez con el tema de los chismes. 3 de la tarde con 23 minutos, avanzamos rápidamente con más. Oiga, saludos ahí para toda la raza de Nuevo Nogales. Muchísimas gracias por estarnos acompañando, para toda la racita por allá escuchando la genial 105.1. Ahí le mandamos el saludo pues para toda la raza ahí por Villa Sonora también. Saludos a la gente de la Colosio, por el sector 2. 631-312-5555. ¿Alguna canción que quiera escuchar en este momento? Marque mi día, Lobito, quiero tal rola. Y la tengo, se la pongo con gusto. Así que a comunicarse a través de las redes sociales también. Ahí me pueden mandar mensajito, ya que algunas peticiones que hemos estado poniendo es mediante ahí, mediante las redes sociales. Entonces, ahí estamos, pues, hombres. Fierro Flies, pues, ahí está. Saluditos ahí para toda la raza también acá que nos sintoniza en Nogales, Arizona. La gente de Río Rico, Arizona y Patagonia, por aquellos lugares. Ahí le mandamos el saludito en esta maravillosa tarde, escuchando la que suena genial, 105.1. Oiga, señores, por cierto, déjame decirle pronóstico para el día de hoy, para la lluvia. Bueno, se dice que ahorita a las 4 de la tarde tenemos un pronóstico de lluvia alta. Parece que se aleja la probabilidad de lluvia para el día de hoy, pero pues todavía tenemos un grado, dice como eso de las 12, 11, por ahí tenemos un pronóstico ligero de probabilidad de lluvia para hoy, pero se dice que para mañana sí tenemos alta probabilidad de lluvia a partir de las 12 mediodía, con eso de las 2, 3 de la tarde, entonces eso sería para mañana, pero conforme pues ya saben los vientos, la humedad y todo ese show cambia, ahí les estaremos informando, pero por lo que se dice para ahora, el pronóstico de la lluvia para el día de hoy, pues sí, se va. Sí tenemos nublados. Tenemos nublado, pero pues estamos en Nogales. Eso sí es lo que sí sé. Ánimo, pues, vamos a continuar rápidamente con más de la música. Oiga, 631-312-5555, línea telefónica. Ahí está, para que usted diga qué canción le gustaría escuchar y con gusto vamos a complacerlo. Oiga, dice por acá también, saludos, Lobito. Escuchando la genial 105.1, a ver si puedes mandar saludos especialmente para mi esposa Lorena, de parte del Iván, su marido que anda trabajando. Ajá.
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0: ¡Sí, sí, señores! Ellos son los buitres de Culiacán con el tema de la bipolar. Son exactamente las 4 de la tarde, ya con 5 minutos. Avanzamos rápidamente con más de la música. Oiga, saludos ahí para toda la raza en Mascareñas. Ahí le mandamos el saludito para toda la raza. Por allá la gente de San Lázaro también. Bueno, ahí le mandamos el saludito a la gente de Santa Cruz también, escuchando el 105.1. Genial Estéreo, díselo. Manda saluditos a todos los que andamos trabajando acá en inspección, dice. ¡Ey! Órale, pues ahí le mandamos el saludito para toda la racita. Hay diferentes maquiladoras también, vayan nuestros saluditos. Hay en diferentes líneas, en diferentes maquilas, ahí para los supervisores, operadores, ahí para los, ¿cómo se llaman? Los managers, así le llaman, ¿no? Los managers, ahí para los, de almacenes. ¡Ey! Órale, pues, para los guardias de seguridad, ahí en las plantas, allá en piso, se le dice, ¿ah? Sacando la producción macizo, ¿eh? Algunas personas les dieron el día de hoy. Algunas personas les dieron el día de hoy, otros no. Otros se les van a dar el día de mañana, que sería 16 de septiembre. Pero así se turnaron en alguno de los casos, por lo cual, o sea, como sea, ahí le mandamos el saludito para todos y cada uno de ustedes. 631-312-5555, línea telefónica disponible, ahí está para que usted se comunique, me diga qué canción le gustaría escuchar y con gusto vamos a complacerlos a todos y cada uno de ustedes. Ahora, Fierro Flies, ahí estamos pues. Oiga, están diciendo aquí, no sé si sea cierto, yo creo que no es cierto, pero dicen que las personas que fueron afectadas ahora en el concierto de Canelo, déjale, atiendo esa llamada. Genial, buenas tardes.
1: Buenas tardes, no.
0: ¡Olé!
1: ¿Qué andas?
0: ¿Qué tranza, échale?
1: ¿Qué nomás?
0: Es toro. Bueno, ¿qué hay que hacer? Dígame.
1: ¿Puedes poner la canción de Los Temerarios? Una tarde fue.
0: Una tarde fue Los Temerarios de Fresnillo, Zacatecas. Perfecto. Ahí la buscamos. Y ahorita con mucho gusto se la ponemos. ¿Sale?
1: Ok, gracias,
0: Lobo. Dale, pues, estamos. Está comentando acerca de las personas que fueron afectadas ahora en la cancelación, que canceló Karim León allá en la ciudad de Las Vegas, en la esfera cementada. Dice que podrían demandar a la artista por una cantidad de $10,000 cada persona que fue afectada. Y todos nos ponemos a pensar, órale. Y vi los comentarios y todo el show y decían unos nombres. Dice, atento aviso, las personas que fueron afectadas en ese concierto se les va a reembolsar el dinero. Más, si pueden poner una demanda, se les va a cumplir esa demanda y aparte le van a dar la nacionalidad estadounidense. raza, no, si pa' chistes tan buenos, no, raza. Pero bueno, según se dice, que es en las especificaciones que viene, más las letritas chiquitas en cada boleto ante cualquier circunstancia relacionadas a ese caso, pues no podrán demandar al artista, yo creo que tampoco a la empresa que fue los que se encargaron de contratar y sobre todo a los de la esfera, los dueños ahí de la esfera, no podrán demandar, únicamente el reembolso sí está autorizado. Porque muchos dicen, lo que pasa es que los organizadores, al igual que los de la esfera, ya sabían que Karim León no iba a ir al concierto, por lo cual nunca se les avisó y permitieron que la gente gastara en bebidas, en asientos VIP, o sea, todo ese colchoncito que ni, bueno, no sé qué tantos rollos, pero en las bebidas, que fueron bastantes caras, dice, la gente antes del concierto empezó a consumir y ya en ese momento en la esfera los organizadores ya sabían que Karim no iba a presentarse, por lo cual, ¿por qué no avisaron antes para evitar comprar todo eso o hacer esos gastos innecesarios? No, pero pues ahí, entre dimes y diretes, a ver qué es lo que sucede y le estaremos informando. Si hubieran puesto una película de pérdida, ¿no? Ahí de perdida hubieran puesto una peliculica y qué sé yo, algo para que... Y hubiera valido la pena ese show. Pero bueno, vamos a continuar con más de la música a través de la que suena genial 105.1. Llega Contacto Norte.

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Ahí está, señores, ellos son los Bukis con el tema Viéndolo Bien. Ya son exactamente las 4 de la tarde con 45 minutos, avanzamos. Oiga, señores, por cierto, ahí le mandamos el saludito para la raza que nos está sintonizando acá por el rumbo del embarcadero. Le mandamos el saludito cordial para todos y cada uno de ustedes que amablemente nos escuchan todos los días ahí. Muchas gracias, ahí le mandamos el saludo cordial en esta maravillosa tarde. Al igual que también para toda la raza que nos está sintonizando acá por el rumbo de allá del Sin Fin, también saludos cordiales para ustedes que amablemente nos acompañan como todos los días. Gracias, Oiga, señor, por cierto, si usted va a bajar a las fiestas patrias el grito de independencia de 2026, pues ya sabe, las recomendaciones de siempre es, si usted lleva a sus criaturas o algo, no soltarlas de la mano, traerlas bien acompañadas a los pequeñitos, pues ya sabes cómo se alojan y todo ese show, ¿no? Así que, órale, pues hoy vamos a estar disfrutando de este espectáculo ahí precisamente donde se encuentra frente al Museo de Artes en la calle Adolfo López Mateos, intersección con calle Benito Juárez, ahí en el Museo Municipal. Ahí va a ser como todos los años, se ha hecho la tradición ahí de las campanadas y por supuesto sobre todo también de disfrutar de los juegos pirotécnicos, que van a ser pocos, más bien van a ser drones o algo, pero sí vamos a contar con la presencia musical de grupos como son los Formales del Norte, Grupo Alto Decibel, mi compa Elio Vega también va a estar ahí y por supuesto Banda Renovación, música totalmente en vivo, un evento 100% familiar. Así que ahí le invitamos a que se eche la vueltecita todo en Santa Paz y vaya tempranito, pues para que agarre buenos lugares, ¿no? Y pueda disfrutar de la buena música ahí con Banda Renovación, Elio Vega, Formales del Norte, Alto de Cine. ¡Sale! Así que por allá estaremos, primeramente Dios, disfrutando de la buena música de estos grandes artistas. ¡Ánimo, pues! Vamos a continuar con más de la música. Llega Cuarto de Milla.

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